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1: En la mega mezcla, sonando muy duro. ¿Cómo suenan esa bocina? ¿Cómo suenan? ¿Verdad que están sonando duro? Eso es lo que yo quiero. Ponerte desde aquí y tú allá, en tu carro, en tu trabajo, en tu casa. Que eso suene duro, duro, bonito, bonito, encendido a fuego. Voy a los comerciales. Síguelo ahí, no te despegues porque tú sabes que estoy contigo hasta las 10 de la noche en la estación número 1, Fuego Fire. Tranquilo, quieto, regreso ahora.

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1: Pom, pom, podom, pom, pom. La Guerra de Ocayao. Me voy en salsa para los salseros rumberos. Esta salsa la voy a hacer, güey, una mezcla de salsa rumbera. Para mi gente rumbera que le gusta la salsa. Así que ya tú sabes, tranquilito, quieto. Estás en buena sintonía. Está activado, así que tranquilito. Porque ahora soy un barco que tengo que navegar en todas las aguas. Olas altas, olas bajitas. Y vamos allá. 92.9 todo Redding. 101.7 todo Lehigh Valley. Mi gente de Filadelfia, Camden, a través de la calle 99.9. Dice que soy...

0: con las viejas. Me ponen a gozar las viejas salsa. Sí, me pone a gozar. Aquí la mezcla. Ajá, sí.
1: Me pongo a gozar con
0: las viejas aquí.
1: Sí.
0: En la número uno. Ahí, dale, salsa.

Nota y demasiado, pero demasiado con mucho más. Aquí en la número uno. Llámame aunque sea un minutito ahora. Vamos al sentimiento, bachatudo. Bonito, ¿eh? En mi habitación, ¿qué es lo que hay? Díselo, Raulín.

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Ya casi finalizando la mezcla contigo de 7 a 10 de la noche.

0: a fuego. Tu cuquito, Doño Rosario.
1: Tu pegadito.
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Y si puede bailarla, si puede bailar, pues báilala. Si la quieres cantar, pues mejor todavía. Pero si está medio desafinadita, medio desafinadito, pues pítala, pítala. Tengo un pana y lo he escuchado de varias personas que cuando están cantando y están como muy, muy acelerados cantando, muy, tú sabes, medio desafinado, le dice el de al lado, le dice, mira, mejor pítala, no la cantes, pítala, cántala pitándola. Hay gente mala, ahora, es que un lío, porque dime, de galillao, y no me deja escuchar la vaina bien, mejor pítala. Vámonos con más bachata aquí en la número uno, bonito, bonito.

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0: merenguitos, con estos merenguitos, con estos merenguitos me despido. Recuerda que a partir...
1: Dale tú, que está bien gordita.
0: A partir de las 6 de la mañana, a partir de las 6 de la mañana, el circo de la mañana, aquí en la estación número 1, la que se pega fuerte, bonito, bonito, duro, duro. Ya me voy, ya me voy.

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1: Estamos rompiendo, lo estamos rompiendo, muchachos. Y si el pueblo pide, chipápenme. 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

0: estamos vivos, estamos vivos. Aquí estamos, arrastrándonos. Pero aquí estamos. ¿Qué tal, señores? Buenos días. Ya hoy es miércoles 22 de... ¿qué? De julio. No sé ni en qué día estamos. Miércoles 22 de julio, aquí estamos listos y preparados para comenzar otro día más, otra hora más, otro programa más del Circo de la Mañana. Buenos días, Filadelfia. Buenos días, Filadelfia. Camden, Cherry Hill, Pensacola, Delaware. Toda la gente que nos escucha por allá en Maple Shade. Los que se conectan con la calle 99.9 FM. La calle 99.9 FM. ¿Qué tal? Buenos días. Los que están en el Valle Lehigh, Allentown, Bethlehem, Easton, Whitehall, Drexeltown, Macon, Gimeos, Houston, Quakertown, Wingham, Los Poconos. Ahí está Mega 101.7 FM en el radio. ¿Qué tal? Buenos días, Reading, West Reading, Wyoming, Sinking Spring, Lebanon. Los que se conectan a través de Mega 92.9 FM. ¿Qué tal? Buenos días, los que tienen su teléfono celular, los que están conectados en nuestra aplicación. Los que tienen el teléfono ahí en la esquinita ahí para que el supervisor no los vea. Ahí estamos en nuestra aplicación, Tu Música App, Tu Música App. Descarga nuestra aplicación, Tu Música App. ¿Qué tal? Buenos días. Los que tienen un televisor Roku y tienen ahí nuestro canal de Roku 24/7. No es nada más que por la mañana, no, 24 horas al día está ese canal prendido. El Circo de la Mañana, música, todo el tiempo. Busquen Roku, Megavisión. ¿Qué tal? Buenos días, Marieli Blanco.
1: Ay, buenos días, señores. Qué bonito siempre conectar con ustedes. Hoy va a ser un día espectacular. No, tiene que decirlo bien, espectacular.
0: Oh, there you go. Ahí está. Buenos días, producer. Hoy va a ser un día espectacular.
1: Dilo tú.
0: Hoy va a ser un día espectacular.
2: Espectacular. Estamos aquí, para adelante, que arrancó el circo.
0: Yo, vamos a empezar el Circo de la Mañana, hombre.
1: El

0: Ay, señores, buenos días. Saludos a los Google Producers. Saludos a los Google Producers. ¿Qué tal? Buenos días.
1: Placer.
0: Señores, yo estoy aquí porque el compromiso es grande. Me estoy arrastrando por las cunetas. Me estoy arrastrando por las cunetas el día de hoy.
2: Cuéntale lo que hiciste.
0: De verdad, yo vine porque pues el compromiso es grande, pero estuve así, estuve así de quedarme.
2: Pero dile lo que te pasó.
0: Bueno, llevo ya un par de días que estoy como que congestionado y no puedo dormir y mocoso y de todo, ¿verdad? Entonces anoche no podía dormir. Yo como eso de la 1 a.m, cojo y me meto las pastillas estas, las Musilac de dormir, 1:00 dos de la mañana. Eso ya ustedes saben, cuando te tomas pastillas para dormir a las 2 de la mañana.
2: Una hora para hacer
0: exacto, cuando tú te tomas una pastilla para dormir a las 2 de la mañana. Y te tienes que levantar a las 4.
1: Bueno.
0: A esa hora es que las pastillas están en su, ¿eh? En su prime time.
1: Bueno, manito.
0: Sosí, me escuchan la lengua pesada y los pensamientos enredados.
2: Hagáis el café.
0: Me tomaría un café, pero no el café ese malo que hay aquí, la borra esa. Un cafecito con leche de nosotros, sí, un cafecito de eso. Un cafecito con leche, pero sabroso de nosotros. Eso estaría bueno ahora. Pero sí, señores, o si me escuchan enredado, si me escuchan masturbado.
2: ¿Qué?
0: Los pensamientos masturbados.
1: Masturban los pensamientos.
0: Si digo algo inapropiado, es que estoy bajo los efectos de las drogas. Ay, señor. Pero mire, para que usted vea, hay que levantarse a trabajar. Olvídate de eso. Hay que levantarse a trabajar. No quería llamar al jefe esta mañana para pedirle el día libre.
2: Oye, al que tú debiste llamar para que viniera por ti fue a Mateo.
0: Imagínate tú. Entonces no quise despertar a Mateo tampoco.
2: Ay, por favor, yo sí lo hubiese despertado.
1: Atención, Mateo, sacaré este corte.
0: ¡Mateo!
1: Sacaré este corte, Mateo, ¿viste?
0: ¡Mateo!
2: Le digo, Mateo, te voy a dar la tarde libre, agarra la
0: oye,
2: mañana.
0: Te voy a dar la tarde libre.
1: Oye, qué intercambio. Qué intercambio, más chulo.
0: Levántate ahora, corre.
1: Exacto.
0: Que te voy a dar la tarde libre.
2: Tú no ves, cuando yo no puedo, Giancarlo se sienta aquí.
0: Ay, señor. Pero sí, estoy, como dicen los gringos, I'm under the weather today. Pero nada, vamos a hacer lo que podamos, olvídate. El resto, que la verdad, como dice, la última la paga el diablo, olvídate de eso.
1: Exactamente.
2: Así me levanté yo el lunes. Ay.
0: Sí, no, muchachos. Bueno, esa es otra. Estamos arrastrando todavía el
2: domingo.
0: Estamos arrastrando el domingo y al mismo tiempo, pues no me siento, ¿verdad? Físicamente bien. Pero sí, congestión, cuando te pone la cabeza bien.
2: Sí, yo te prometo a ti que un café bien cargadito te va.
0: Sí, yo creo que sí. Yo creo que usted. Creo que usted hoy tiene. Mira, si estoy enfermo, que usted tiene la razón.
2: Sí.
1: Para que sepa.
0: Míralo mal que me siento, que usted tiene la razón. Usted tiene la razón.
1: Me avisa, yo voy allí, le quieren, compro uno.
0: Ay, pero nada, señores, buenos días a nuestra gente. Mira, saludos a los Google Producers, a Facebook, YouTube, que están ahí todos los días. El Circo de la Mañana en Facebook, el Circo de la Mañana en YouTube. Saludos a los que siempre se conectan con nosotros. Denle share, compartan el contenido para que otra gente también se conecte con nosotros y para que sigamos creciendo esta familia cibernética, ¿ok? Ya hoy es miércoles, mitad de semana, 22 de julio. La lluvia que iba a caer ayer ya cayó y el resto de la semana dicen que va a estar sabroso, así que ya mismito te vamos a dar el reporte del tiempo para que sepas cómo están las condiciones para hoy y cómo van a estar para este fin de semana que ya se aproxima por ahí. Vamos entonces con las noticias del barrio.
1: Yes.
0: Directito a trabajar. Vamos.
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0: Ay. Mira, si estoy enfermo, que no tengo más nada que hablar, así que vamos directo a las noticias. No tengo ganas de chistear, vamos a trabajar. Ay, señores, vámonos con las noticias del barrio. ¿Qué está pasando en el pueblo? ¿Qué pasó en las últimas 24 horas? Mira, un adolescente murió luego de haber sido atropellado por un tren. Oye, esto, bueno, pues escuchen esto, un tren de carga, dicen las autoridades, se vio involucrado en un accidente donde un joven murió. Dice el reporte y la investigación preliminar que el tren estaba, ¿verdad?, manejando en dirección norte, en las vías del tren, obviamente, en condiciones oscuras, poca visibilidad, y el conductor pues no se percató que la víctima, identificada como un joven de 15 años, estaba o caminando por las vías. La culpa no es del tren, porque el tren no puede cambiar de carril como un carro.
2: No,
0: el tren no puede frenar como un carro. So, ¿qué hacía este chamaco ahí para que el tren lo...? Conductor inmediatamente inició el proceso de emergencia de frenar, intentó, ¿verdad?, no impactar al joven, pero desafortunadamente pues no lo logró a tiempo, porque los trenes no es como un carro, uno aprieta el freno y ya, el tren necesita tiempo para frenar. Pues la víctima ha sido identificada como un joven de 15 años de edad. La policía dice que este joven había sido reportado desaparecido el domingo. Desde el domingo estaban buscando a este muchachito y aparentemente pues estaba por ahí al garete caminando por las vías del tren y pues lamentablemente se buscó la muerte este pobre muchacho. Así que imagínate tú.
2: Así que ellos salen a hacer nada, ¿no? Se desaparecen. Y tú ves que lo están buscando, lo encuentra, mira.
0: Imagínate tú, qué triste. Mira, por otro lado, un tiroteo deja a un hombre en estado crítico, esto en el norte de Filadelfia. El incidente ocurrió en West Allegheny Avenue a eso de las 11 de la noche. Oficiales dicen llegaron y encontraron al hombre con un tiro en el estómago. Este fue transportado al hospital donde está en condición crítica. El hombre de 70, dice, un hombre de 70 años también fue arrestado en el incidente. Se encontró una pistola en el bolsillo del pantalón del señor. So, tenemos a un joven de 36 años en el hospital y tenemos a otro de 70 que fue arrestado con una pistola en el bolsillo. Así que aparentemente el de 70 le pegó el tiro al de 36. Dice las autoridades que hasta ahora todo parece indicar que fue en defensa propia. El reporte preliminar indica que el señor de 70 años estaba defendiendo del de 36 y disparó en defensa propia. Así que los cargos criminales están todavía pendientes. Es lo que las autoridades logran descifrar por completo qué fue exactamente lo que pasó. Pero aparentemente esto fue un acto de defensa personal, defensa propia, por parte del señor de 70 años. Vamos a ver, aquí en otra noticia. Mira, tenemos que un hombre resultó herido y un perro, wow, dice por acá, man shot, dog killed by two men. So, un hombre está herido de bala y un perro fue asesinado por dos hombres. En Filadelfia, aparentemente el hombre era un deambulante que tenía un perro. Le dispararon al hombre deambulante y le mataron el perro. El incidente ocurrió eso de las 11 de la noche en Kensington Avenue, debajo del L Train. La policía dice que los dos sospechosos le dispararon al encampment, no sé cómo se dice en español, donde duerme el deambulante, en su caseta, en su área, ¿no? Hiriendo al deambulante en la pierna y matando a su perro. So, estos individuos les dispararon a la caseta, al área donde estaba durmiendo, donde estaba quedando el deambulante. El hombre fue transportado al hospital, está en condición estable, no se ha arrestado a nadie todavía. Las autoridades están buscando a ver si cámaras de video captaron el incidente. Pero el hombre es deambulante, le dispara mientras está dentro de su caseta de campaña, en su, ¿verdad?, lugar de descanso. Eso no se sabe ahora si fue como que un acto así random, como que de la nada por jorobar fueron y dispararon, o si era que a lo mejor habían tenido algún tipo de conexión, alteración o algo con este deambulante. La cuestión fue que lo hirieron a él y le mataron al perro.
2: Oh my God.
0: Vamos a ver qué otras noticias tenemos por acá. ¿Qué tiene usted, señorita, por ahí? Cuénteme.
2: Mira, un hombre fue acusado en Benson de profanación. ¿Cómo se dice? Profanación del cuerpo de su madre. O sea, mira lo que pasó. Su madre muere en la casa, ¿verdad que sí? Ajá. Y él nos reporta la muerte hasta una semana después. Y todavía ellos no entienden el por qué. A la señora la encontraron de 70 años, la encontraron con una extrema delgadez. Y no saben si era que la tenía, ¿verdad? Por el momento, obviamente, ya murió de causas naturales, según las autoridades, pero él fue sentenciado a 2 años de prisión, pero, o sea, condicional. Y están bajo investigación a ver si la señora estaba sufriendo maltrato.
0: Oh, wow.
2: Y si fue de muerte natural al 100% o hubo algo más, anemia o algo. Pero ¿quién, verdad? Y oye, ¿cómo la encontraron? Los vecinos reportaron que había un olor fétido. O sea,
0: sí,
2: que salía del lugar.
0: Ya,
2: y ahí estaba él viviendo con ella.
0: Oh, wow.
2: Bueno. Una semana después.
0: Ay, ay, ay. Bueno, mira, un hombre de Allentown es acusado de violar a un niño. Yes. Esto ocurrió, dice, en Allentown. Un hombre, dice por acá, que vivía en Allentown. Eres de Chester County, pero vivía en Allentown. Ahora enfrenta cargos criminales de posesión de pornografía infantil, ataque sexual y violación sexual de un menor. La policía dice encontró videos, fotografías de abuso sexual. Y David Vincent Rosa, en el celular de David Vincent Rosa. Ahora este enfrenta varios cargos criminales y obviamente pues tiene un gran problema el muchachito este. Dice que tiene más de, le metieron más de 100 cargos de pornografía infantil y demás. Y ahora enfrenta cargos criminales. Él es de Chester County, pero vive en Allentown y ahora enfrenta estos cargos criminales. Por otro lado, mira, un carro se volcó y terminó chocando con otro que estaba parqueado en el área de Wyomingsing. Atención, la gente de Wyomingsing. Tremendo accidente ayer en Parkside Drive. A eso de las 4:30 de la tarde, la policía dice que un Honda sedán terminó volcándose y chocando un carro que estaba, mire, estacionado, que no tenía nada que ver. El conductor del vehículo que se volcó logró escaparse sin heridas graves. Ahora están investigando las autoridades qué fue lo que provocó de que este perdiera el control y terminara con el carro al revés y chocando con otro que estaba parqueado en la orilla. En otras noticias, ¿qué más tenemos por aquí? Miren, señores, ya nos estamos preparando. Sí, nos estamos preparando ya para el comienzo a las clases. Nos estamos preparando para el comienzo a las clases. Oh, yes.
2: Esas vacaciones fueron como...
0: Sí, como que se fueron rápido, ¿verdad?
2: Como la alegría del pobre, todavía, que dura poco.
0: Todavía falta, ¿qué? Falta un mes, falta exactamente un mes. Faltan 4 semanas. Por si usted no lo sabía, falta una semana en la mayoría de los distritos escolares para el comienzo de clases. En Allentown creo que comienzan el 23. En Parkland creo que empiezan también el 23 o 24. En Bethlehem, ¿cuándo empiezan en Bethlehem
2: las clases? Que investigar bien.
0: Tengo que chequear, pero sí, sí. La cuestión es que estamos ya hasta un mes.
2: Siempre empiezan el por ahí del el 15 de septiembre empezaban. Vamos a ver si este año, como tú dices.
0: Really, tan lejos, el 15 de septiembre.
2: Sí, por ahí de septiembre. Porque usualmente la primera semana es que empiezan de septiembre. Yeah. Entonces vamos a ver si, porque como dijiste que ahora las escuelas van a empezar antes.
0: Más temprano. Bueno,
2: siempre en Bethlehem empiezan primero que en Allentown.
0: Bueno, pues en Allentown y en esta área de acá va a ser para el 23, 24 de agosto. Bueno, pues la cuestión es que ya todo el mundo se está preparando y pendiente porque vamos a estar llevando a cabo unos back to school. Sí, señor, vamos a estar llevando a cabo unos back to school, como por ejemplo el primero de, ¿cuál es? El 2 de agosto, el domingo 2 de agosto de 10 de la mañana a 1 de la tarde, en las facilidades de ATAX en Allentown, vamos a estar haciendo un back to school donde vamos a estar regalando mochilas, útiles escolares y cosas para el regreso a las clases. También el distrito escolar de Allentown se prepara para su evento anual donde también regalamos mochilas y útiles escolares. El Puerto Rican Cultural Preservation también se está preparando para hacer su back to school, así que aquí lo importante es proveerle a la mayor cantidad de niños posible sus útiles escolares, sus mochilas y lo que necesitan para la escuela, así que pendiente, pero el día 2 de agosto, domingo 2 de agosto, de 10 de la mañana a 1 de la tarde en ATAX, en el 12 norte de la calle 8 en Allentown. Ahí vamos a tener el primer back to school con mochilas y útiles escolares. Así que pendiente. Y sí, ya estamos ya a un mes, a unas 4 semanitas para lo que es el comienzo de las escuelas, de las clases 2026. Por otro lado, estamos a una semana, señores, del comienzo de Music Fest. Yes, Music Fest. Señores, el próximo jueves regresa el anual, la fiesta grande, el festival más grande callejero que hay en el estado de Pensilvania. Más de 1 millón de personas durante una semana visitan el centro de acá de Bethlehem, Lehigh Valley, para participar de las festividades de Music Fest. 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Este año, señores, este año la apertura del Music Fest va a ser en español.
2: Por primera vez.
0: 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Así que estamos listos y estamos preparados para eso.
2: Espectacular.
0: Ya, no, de verdad que sí.
2: Estuve lo gringo desde la mañana.
0: Desde la mañana.
2: Oye, tú sabes que por donde yo vivo, yo camino por ahí, ¿no? Llenan todo de los carros y yo digo, pero ¿cómo que pueden? A las 12 del día chicharrándose. Ay, sí, o sea.
0: Yeah. Ay, ay, ay. Mira, en otra noticia, un hombre acusado de atropellar a un hombre mientras manejaba borracho en Bethlehem fue sentenciado. Leroy Méndez de Bethlehem fue sentenciado a 8 años de cárcel.
2: Poco le dieron.
0: De 8 a 19, o sea, de 8 a 19 años de cárcel en prisión, luego de que fue encontrado culpable de el pasado mes de abril estar manejando un vehículo borracho y ser el responsable de la muerte de una persona en un accidente. Así que Leroy Méndez de Bethlehem, sentenciado a una cárcel prisión estatal de 8 a 19 años en una cárcel estatal. ¿Qué más tenemos por ahí? ¿Usted tiene algo?
2: Mira,
0: más? Cuénteme.
2: Ayer hablando de los scooters y de todo eso, de las bicicletas y todo ese tipo de cosas, pues murió un joven de 18 años en Troll Creek, en Allentown, en un scooter, señores. Trató de pasar donde era un puente. Ay. Y lamentablemente chocó, tuvo unas contusiones de las cuales no pudieron hacer absolutamente nada. Fue declarado muerto en el 320 de la calle West Brookdale, según un comunicado de prensa. Oh, así wow. Que miren, en un scooter, y él iba normal, completamente normal, lo que le decimos nosotros, señor, usted como va en eso, no se pone casco, no esto, no aquello, pues entonces él trató como de levantarlo, ¿verdad? Y que la goma de adelante levantara, no levantó, lo que hizo fue que chocó y lo lanzó y el pobre pues no tuvo nada más que hacer.
0: Qué triste,
2: apellido Aristizábal, pobrecito.
0: Ay, ay, ay.
2: Imagínate tú comprar un scooter de que para andar en verano por ahí que te
0: y pierdas la vida.
2: Y fue declarado como un accidente de tránsito. Oh, esto, claro, porque tú. Ya están declarando estos vehículos motorizados como un vehículo normal, así que miren ustedes.
0: Bueno, pues ahí está, mucha precaución con los muchachitos guiando estas motoritas eléctricas en la calle, porque hemos tenido este año de verdad que muchos accidentes. Sí. Y muchas cosas pasando con estos vehículos en la calle. All right, señores, llegó el pipi break. Vamos al pipi break. Vamos al brequecito. Mira, Giancarlo me trajo cafecito.
2: Ay.
0: En nuestras nuevas tazas del Circo de la Mañana. Aquí están las nuevas tazas del Circo de la Mañana.
2: Ay,
0: María, calientito, cará.
2: Le falta azúcar, seguro.
0: No, está perfecto. ¿Dónde tú sacaste este café?
1: Lo puedo decir.
0: No sé, yo digo
2: de... Porque es de una compañía muy grande.
1: Claro, Miss Velvet, muy grande.
0: Ah, lo traes de Miss Velvet.
1: Sí, Miss Velvet caminando.
0: ¿Ya tú fuiste a Miss Velvet?
1: Fui yo caminando, sí.
0: ¿Tú fuiste a Miss Velvet ya?
1: Gracias, Carlos. Porque me lo dio gratis.
0: Oye, pero me hubieras dicho que ibas para allá, para el desayuno.
1: Era que oye, ahora. Fue caminando, me fui, no que estoy sudado.
2: No te apures, todavía hay tiempo.
0: Espérate, ya, claro, que tú te fuiste caminando hasta mi Belbel y regresaste antes de que termináramos la... No.
1: Me dijo, solamente eso, yo, sí.
0: Ah, pues contigo yo no mando a buscar la muerte, no, porque la traes muy rápido. La traes muy rápido, diablo.
1: Había que ser antes que terminara la noticia.
0: Coño, con razón está bueno, dije, bueno.
1: Sí.
2: Eso sí, es lo que no. Tú necesitas, un cafecito para que te ¿sabes cómo se llaman eso? A esta hora, un levanta muerto.
0: Ay, María, que de verdad que no puedo creer que tú fuiste hasta allá rápido y viraste.
1: Sí, claro.
0: Coño.
1: Chequea lo que estaban haciendo allá.
0: Dámele 5 chocolates ahí al.
1: Mira lo que estaba pasando en mi perro.
0: Óyeme. Tenían el televisor prendido ahí viendo. ¡Esa es mi perro! Nos están viendo en el televisor grande allá en Miss Belver.
2: ¡Qué bello!
0: ¡Holy moly! ¡Coño, qué rico! Yo no sé si es que está rico de verdad o es que yo estoy enfermo, pero ¡uh!
2: No, ese café de verdad. Coño, bueno, lastimosamente pues. Yo hoy estoy en ayuno.
0: ¿Estás en ayuno? ¡Vamos a pedir desayuno!
2: ¿Me lo llevo? Porque
0: No, estás en ayuno, estás en ayuno.
2: El ayuno termina a las 2 de la tarde por
0: no,
2: ahí.
0: No, no, pues ya de aquí eso va a estar frío y malo.
2: Lo caliento.
0: Búscate otra cosa que comer después.
2: No, eso es lo que
0: oye,
2: quiero.
0: Pero mira esta muchachita, ella está en ayuno, pero quiere que le compremos el desayuno claro. Como quiera. No te lo vas a comer.
2: ¿Qué me lo voy a comer?
0: No, hombre, no, busca tu casa. Vaya, Carlos, ella está en ayuno.
1: No va a salir económico.
2: Eso es ayuno intermitente, ahorita acabo.
0: Oye, ella está en ayuno.
2: Ustedes no ven que yo no tengo un café en la mano, que solo tengo agua.
0: Está bien, pues entonces ¿para qué te voy a comprar el desayuno si no te lo vas a comer?
2: Me lo voy a comer.
0: No, almuerza tú lo que otra día. No.
1: Y yo le iba a ofrecer a María el café, pero me está en ayuno.
0: No. Si estás en ayuno, no te voy a comprar el desayuno. En ayuno, yo no te voy a comprar el desayuno hoy. Negativo.
1: Estás en ayuno, no te toca desayuno.
0: Exacto, ahí está. Tú estás en ayuno, no te toca desayuno.
1: Sigue ayunando.
0: Óyeme.
1: Eso te pasa por estar hablando.
0: Ella está en ayuno y como quiera, que diablo, hasta donde llegue el nivel de...
2: Yo hablé para que no...
0: Para que no te compremos desayuno.
2: Exactamente. No, para que no me tienten. No me lo compran y yo lo guardo, tú sabes.
0: No te lo voy a comprar.
2: Aquel iba a empezar, pero empieza a comer.
0: Óyeme. Con lo que tengo que lidiar yo ahora. Ella está en ayuno, pero quiere que le compre el desayuno como quiera. No, yo me lo como de... No, hombre, lo que tú vas a
2: tener. Ve acá, en mi cuarto de la apuesta.
0: Te iba a preguntar ahorita que si tenías cachada.
2: Pero claro, ¿y quién no tiene cachada?
0: Yo no sé, hay gente que no tiene cachada porque no tiene CL. Anyway, quien apostó los chavos fui yo.
2: El
0: que puse los chavos fui yo. No, ahora me está cobrando los mismos chavos míos.
2: Tú y yo hicimos un trato.
0: Sí, no, yo puse los chavos y tú ganaste la apuesta. Te iba a preguntar que si tenías cachapo. No, no sabía si tenías cachapo.
1: Te iba a preguntar si el dinero lo dejamos aquí o cómo hacemos.
0: Ella está en ayuno y quiere que yo le compre el desayuno. Sí. Y me está reclamando los chavos que yo mismo aposté a nombre de ella.
1: Es increíble.
0: Vamos al brequecito, señoras y señores.
1: Vamos a ver de acuerdo ahora.
0: Vamos al brequecito. Ay, señores, vamos al brequecito, no se mueva nadie. Cuando regresemos, venimos por ahí con los deportes, venimos también con los rubios, también lloran y mucho más. Claro que sí, en el número 1, el Circo de la Mañana, buenos días. Yeah, yeah, yeah, yeah.

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0: mañana. ¿Qué tal? Buenos días. 6:47. ¿Qué tal? Buenos días. ¿Viste como que el café me revivió? Como que,
1: claro.
0: Ay, María, como que cogí fuerza. Como Popeye cuando se come la espinaca.
1: ¿Viste? Eso, a ti nada más que no te gusta el café.
0: Mesero, mozo, deme otro trago ahí.
1: Sí, en la copa rota.
0: Quédeme la copa, mozo. Ay, María. Buenos días, señores. Hoy es miércoles 22 de julio. Miércoles 22 de julio. Estamos aquí en el Circo de la Mañana. Vamos a los deportes. ¡Deportes, coño!

0: Giancarlo de Producer, cuénteme, dígame usted qué está pasando en el mundo deportivo el día de hoy.
1: Bueno, señores, ayer los Iron Pig, señores, ganaron.
0: Oh, se llevaron la victoria.
1: Yo. Los Iron Pigs. Nice. Wow, qué bien.
2: Por fin.
1: Bueno, yeah. Y los Reading Fighting Field, dice aquí el escrito, tuvieron un trompiezo y perdieron.
0: Tuvieron un trompiezo.
1: 7-2.
0: Ok, se la llevó el diablo. All right.
1: Ok, nos vamos ahora para la MLB.
0: ¿Y qué pasó en las grandes ligas?
1: Ay, los Phillies perdieron.
0: Ay, Dios mío.
1: Así no, señores. Los Mets ganaron.
0: All right.
1: Los Mets de New York. Los Nationals perdieron, lamentablemente, qué triste.
2: Uh-huh. ¿Y cancelaron?
1: Y mañana, señores, bueno, hoy juegan los Piratas y los Yankees.
2: Fueron cancelados ayer por las tormentas.
0: ¿Cuál? Exactamente. ¿Qué juego?
1: Los Piratas.
0: Los Piratas sí. Con los Yankees.
2: En Nueva York hubo muchísima tormenta y eso canceló muchos juegos.
0: All right, okay. Está bien.
1: Y esta noche juegan los Criollos. Son ahora para Puerto Rico.
0: Los Criollos
1: juegan esta noche. Atención, Puerto Rico. Esta noche, 8 de la noche. Juegan los Criollos, se enfrentan a los Cangrejeros de Santurce. Así que ya lo saben, mi gente. Y el 25 juegan los Leones de Ponce frente a los Santeros de Aguada. Esto es lo que hay en Puerto Rico. Y ya ustedes saben que en República Dominicana el baloncesto terminó.
0: Ya.
1: Ya ellos se coronaron, ya la corona lo tienen allá. Muchachos de San Francisco.
0: Eso es.
1: Felicidades a todos.
0: Ahí está.
1: Y hasta aquí los deportes, el más completo.
0: Yo. Oye, tú sabes que ayer rápido, ya estábamos hablando de Santo Domingo, República Dominicana.
1: Sí.
0: Me enteré ayer que en República Dominicana hay un sitio que se llama Cabo Rojo.
2: Cabo Rojo.
1: Sí.
0: Cabo Rojo.
1: Sí, claro.
0: Cabo Rojo, que en Puerto Rico hay un pueblo que se llama también Cabo Rojo. Yo estoy viendo Cabo Rojo y me dice, no, eso es República Dominicana. Y yo, República Dominicana hay un sitio que se llama Cabo Rojo y nunca había escuchado
2: pero
0: de
2: tiene
0: eso.
2: Tiene que ser algún río, manglar o algo así, ¿no?
0: No, es un sitio para ir, porque yo voy a ir para allá. Para
1: ¿tú te acuerdas? ¿Te recuerdas, Ville? Estaban hablando de eso el domingo, que yo dije que también ponía un lugar que se llama Puerto Rico.
0: Sí.
1: Sí.
0: Pero nunca había escuchado de Cabo Rojo en República Dominicana.
2: Sí, lo voy a buscar tampoco.
0: Es que me invitaron para Cabo Rojo, por eso es.
1: Ajá. Es turístico, sí.
0: Y
1: sí.
0: Yo dije Cabo Rojo.
1: Sí, claro.
0: Carajo. Porque yo sé de Cabo Rojo en Puerto Rico, pero no.
1: Nosotros compartimos los nombres siempre.
0: Sí. En Santo Domingo hay un pueblo que se llama Moca. En Puerto Rico hay un pueblo que se llama Moca también. Sí.
2: ¿A que nosotros tenemos algo que ustedes sí no?
0: ¿Qué?
2: Pero sin hate, nada más.
0: ¿Qué?
2: Porque isla y sorprende.
0: ¿Qué?
2: Tenemos un pueblo donde prácticamente neva, pero no neva.
0: Que cae nieve.
2: No cae, casi neva. ¿Pero por qué? Porque todo se frisa, el agua se frisa.
0: Oh.
2: ¿Sabías eso? Y cae ciertas cositas, ¿verdad? Que de muchos que no han probado la nieve.
0: Como escarcha.
2: Pero frío.
0: Really.
2: Frío. Sí. ¿Y si dejas
0: ¿dónde es eso?
2: Y si dejas algo afuera, se congela.
0: Really.
2: Sí.
0: Ok, there you go. Me imagino que en Puerto Rico también.
2: ¿Cómo se llama?
1: Sí, Constanza.
0: Constanza. En Puerto Rico, en el invierno, en las montañas y en los pueblos montañosos, pues sí, también pasa lo mismo, que las temperaturas bajan hasta los 50 y eso.
1: En la parte más alta.
0: Exacto, en las partes altas de las montañas.
2: Sí, se congelan hasta algunos arroyos y todo.
0: Bueno,
2: y como es isla y Caribe, la gente como que no le entiende cómo llega así.
0: Bueno, pues ayer aprendí que hay un sitio que se llama Cabo Rojo en República Dominicana.
1: ¡Qué bien!
0: Próximamente estaremos por allá.
1: Transmitiendo en vivo desde Cabo Rojo.
0: De Cabo Rojo.
1: Víctor Martínez.
2: Tú te vas para Dominicana y yo me quiero ir para... Señores, yo no he ido a Puerto Rico, yo tengo que ir a Puerto Rico.
0: Ay, señores. Bueno, pues ahí está. Los deportes, lo menciono porque como ayer estábamos hablando de que yo fui a Santo Domingo y esto y lo otro, pues después de esa conversación alguien me dijo, te voy a invitar para que vayamos a Cabo Rojo. Y yo, ¿Cabo Rojo?
2: ¿Para Puerto Rico, no?
0: Cabo Rojo.
1: ¿Para Puerto Rico otra vez, no?
0: No, pero me está hablando de República Dominicana. Ah, yo no sabía que en República Dominicana había
2: Cabo
0: un sitio
2: Rojo, República Dominicana.
0: Que se llamaba Cabo Rojo. Bueno, pues ahí está, señoras y señores. ¡Los deportes! ¡Coño, Carlos!

0: ¿Qué pasa? Así que
1: en la provincia de Pedernales.
0: Ella lo estaba buscando porque ya no voy a dar.
2: ¿Por qué dudan de mí?
1: Pero mira por qué te están invitando.
0: ella está dudando, ella lo estaba buscando, ella estaba dudando de mí.
1: Pedernales tiene de las playas que comparan con las Maldivas, de tan lindas. Bueno, pues arena blanca, blanca.
0: Bueno, pues voy para Cabo Rojo, pendiente. Voy para allá, para República Dominicana, para Cabo Rojo. Ahí está, señores. All right. De los deportes, vámonos entonces a la política. Giancarlo, el desayunito para ti, para mí, por favor, el día de hoy. Porque ella está en ayuno. Ella está en ayuno, así que por favor. ¿Sabes qué? Tráemele un vasito de agua, ya que va a... ya que ella está en ayuno, tráemele un vasito. Échale mucho hielo, por favor, para que tenga algo que masticar.
2: Que dice ella que puede tomar sin azúcar jugo.
0: El jugo, sí.
1: Y café sin azúcar.
0: Ay, señor. Ahí están los deportes con los muchachitos estos. Oye, right, vámonos entonces con la política, señores. Vamos a ver qué está pasando en el mundo de Donald Trump el día de hoy. Sí, porque este es el mundo de Donald Trump. Nosotros vivimos en el mundo de Donald Trump. Así que, vamos, señoras y señores.

Ahí estamos, señores. ¿Qué tal? Buenos días. De regreso, de vuelta para la vuelta. Buenos días para los que nos están viendo, ¿verdad? En vivo. Y buenos días a los que nos ven todos los días por la mañana. ¡Saludos! Qué bueno que nos acompaña. Qué bueno que está con nosotros acá en Politics en Español, nuestras plataformas de Politics en Español, como lo hacemos, ¿verdad? A través de Facebook, de Instagram, de TikTok, de X. Busque nuestras plataformas digitales, recuerde nuestro canal de YouTube, donde ahí estamos todos los días a las 7 de la noche, tenemos nuestro programa en vivo, y si usted no ha visto uno de los programas, bueno, pues ahí los tenemos todos, los pueden ver en YouTube. 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Miren, señores, tengo mucho de qué hablar hoy. Hay muchas cosas que están pasando con lo de la guerra y un montón de cosas, pero quiero traerles algo a colación, algo importante. Varias cositas que dejan mucho de qué hablar sobre cómo en estos días estamos tratando a los inmigrantes, estamos tratando a las personas que son de otros países o de otras áreas. Hay un congresista republicano, escuchen esto, hay un congresista republicano que quiere que cambien la ley para quitarle la ciudadanía a los territorios, o sea, Puerto Rico. Puerto Rico es un territorio de los Estados Unidos. Este congresista acaba de someter una propuesta en el Congreso para que a partir del 2027, en el caso de Puerto Rico, porque estamos hablando, ¿verdad?, de Puerto Rico, a menos que usted no tenga un padre o una madre que haya nacido en los Estados Unidos, o sea, si su madre y su padre nacieron en Puerto Rico y usted nació en Puerto Rico, usted no es ciudadano de los Estados Unidos. A partir del 2027, esto es lo que este congresista republicano quiere. Obvio, eso no va a pasar. Es simplemente una muestra de dónde estamos. ¿Dónde estamos políticamente? De más está decir lo que todos sabemos, las contribuciones que Puerto Rico hace. No voy a hablar de los otros territorios porque no conozco los otros territorios ni las contribuciones de los otros territorios. Pero en el caso de Puerto Rico, todos sabemos los millones y millones y millones de dólares que Puerto Rico contribuye a la economía de los Estados Unidos. Y lo hemos discutido y lo hemos hablado, yo no voy a entrar otra vez a repetir lo mismo y lo mismo. Esta percepción de que Puerto Rico vive de los Estados Unidos cuando no es así. Los Estados Unidos reciben más de 70 billones de dólares gracias a Puerto Rico. Y si usted no sabe de qué estoy hablando, edúquese, pero le voy a dar un poquito de historia nada más, un poquito. Todos los barcos que lleguen a Puerto Rico tienen que primero llegar a los Estados Unidos. Toda mercancía, todo producto a Puerto Rico no puede llegar un barco con una bandera que no sea de Estados Unidos. O sea, no puede llegar ningún barco de ningún otro país. Todo lo que Puerto Rico consume tiene que llegar primero a los Estados Unidos. Al llegar primero a los Estados Unidos, tiene que pagar impuestos en los Estados Unidos. Todas estas compañías que envían productos a Puerto Rico, carros, comida, ropa, porque Puerto Rico es una isla, todo tiene que traerse de afuera. Todo lo que el puertorriqueño en Puerto Rico consume tiene que primero llegar a los Estados Unidos. Y al llegar a los Estados Unidos, todas esas compañías, todos esos productos tienen que pagarle taxes a Estados

0: Unidos. Esos son ganancias para los Estados Unidos. Eso es dinero que Estados Unidos recibe gracias al consumo de los puertorriqueños que están en Puerto Rico. Luego toda esa mercancía se saca de ese barco internacional, se monta en un barco con bandera de Estados Unidos y entonces llega a Puerto Rico. Por eso es que en Puerto Rico todo es más caro. Porque tiene que primero pagar impuestos en Estados Unidos. Esto gracias a la ley Jones Act. Y no hablemos de los puertorriqueños que sirven en el ejército de los Estados Unidos y desde la Segunda Guerra Mundial han estado muriendo defendiendo a este país. Eso sin hablar de la estrategia militar que le da Puerto Rico a Estados Unidos, al nivel de que nuestro presidente ordenó que se gastaran 800 millones de dólares, creo que era 800 millones, 800 billones de dólares, creo que eran, para que volvieran a abrir las bases militares en Puerto Rico, que ya habían cerrado. ¿Por qué? Porque es un punto estratégico. Por si acaso hay que hacer algo en Cuba, o cómo vieron, porque a Puerto Rico lo utilizaron para ir a sacar a Maduro de Venezuela. So, Puerto Rico es un punto estratégico militar para los Estados Unidos. ¿Y qué quiere este congresista? Que se nos quite la ciudadanía. Que no seamos reconocidos como ciudadanos de los Estados Unidos. Y lo traigo a colación. Repito, esto no va a suceder, pero simplemente para que ustedes vean, es una observación de dónde está la mentalidad de esta gente. La mentalidad de ellos, de que ellos no quieren a nadie aquí, ellos nada más quieren a los de ellos, ellos nada más quieren a los blancos igualito que ellos. Y increíblemente, ellos también son inmigrantes, ellos también vinieron de otro lado. Nadie es de aquí, menos los indios que estaban aquí cuando nosotros llegamos. Los italianoamericanos no son de aquí. Los blancos alemanes de que están aquí tampoco son de aquí. Los que llegaron aquí originalmente eran británicos. Todos somos inmigrantes en este país, todos. Pero nada, simplemente quiero que ustedes sepan a dónde hemos llegado, que este congresista republicano de Virginia ha propuesto, ha metido al Congreso de los Estados Unidos una ley para que a partir del 2027 los puertorriqueños nacidos en Puerto Rico de padres puertorriqueños no tengan la ciudadanía norteamericana. So, nada, quería dejársela ahí a ustedes. Quería dejársela ahí. Ah, para que estuvieran informados. Es simplemente para que estuvieran informados. Y como dije, no voy a entrar en qué otras maneras los Estados Unidos se beneficia de Puerto Rico. ¿Qué otras cosas Puerto Rico le da a los Estados Unidos? Porque tengo otras cosas de las que tengo que hablar. Pero nada, simplemente quería que ustedes estuvieran al tanto de que en el Congreso hay gente que quiere quitarle la ciudadanía a los territorios y en este caso nos incluye a nosotros, a Puerto Rico y a los puertorriqueños. Por otro lado, en otras noticias, señores, escuchen esto, porque es que el capítulo de hoy de esta serie es a otro nivel. Ustedes saben que el presidente de los Estados Unidos tiene el poder de lo que le llaman el pardon o el indulto. donde el presidente tiene el poder absoluto. La Constitución le da el poder absoluto al presidente de darle un perdón presidencial a una persona que haya sido encontrada culpable de algún crimen. Y eso está en la Constitución, eso no se lo puede quitar nadie. Pero escuchen esto. ¿Saben lo que ahora nuestro presidente está haciendo? Nuestro presidente ha decidido extender su poder de indultar a personas, de darle un perdón presidencial a personas, para ahora darle perdón presidencial a las corporaciones. Yes, a las compañías. What? Yeah. Sí. ¿Escucharon bien? Nuestro presidente ha hecho historia al él ahora querer también ofrecer perdones presidenciales a corporaciones, yes, a compañías. No, no, es que ni yo lo podía creer. Ni yo lo podía creer. ¿Hasta dónde va a llegar la corrupción en este país? ¿Hasta dónde va a llegar lo insólito en este país? Bueno, pues el presidente Donald Trump hizo historia al convertirse en el primer presidente moderno de Estados Unidos en conceder indultos completos directamente a corporaciones. Su administración otorgó clemencia a por lo menos 9 empresas, a 9 compañías. O sea, para que usted entienda, si una compañía es encontrada culpable de cometer algún fraude, de cometer algún delito, alguna infracción federal, el presidente ahora le está dando clemencia presidencial, indulto presidencial. O sea, no se preocupen, no le metan multas, no cierren la compañía, no hay ningún problema. Entre estas compañías que el presidente le dio, 9 compañías, entre ellas hay una que se llama Diesel Freak LLC, un proveedor de piezas automotrices con sede en Michigan. Además de compañías emergentes de medios de comunicación y plataformas de criptomonedas, estos indultos eliminaron sus responsabilidades penales y multas federales millonarias. Y esto es muy, muy, muy peligroso. Esto crea un problema bien grande. Porque significa que ahora estas grandes corporaciones que hacen grandes donaciones se pueden sentir en la libertad de no seguir las leyes, de violar leyes, regulaciones y demás, porque ahora saben que tenemos un presidente que si usted está al lado de él, si usted le dona dinero a él, si usted lo apoya a él, usted sabe que el presidente con una llamada telefónica le puede dar a usted, a su compañía, un perdón presidencial y usted sigue trabajando de lo más bien sin ningún tipo de responsabilidad, sin ningún tipo de riesgo. Señores, pero ¿hasta dónde vamos a llegar con la corrupción? En nuestras propias caras. ¿Hasta dónde vamos a llegar con la corrupción de que este presidente no tan solo está ayudando a sus amigos a nivel personal, pero ahora va a ayudar a sus amigos a nivel corporativo? ¿Para qué tenemos leyes? ¿Para qué tenemos regulaciones? Y ustedes saben que nuestra política es toda basada en conexión, donaciones, vamos a donar un billetito aquí, vamos a ayudar al presidente por acá. By the way, este es el mismo presidente que ahora va a comenzar a vender por $100,000 mensuales suscripciones a su plataforma de True Social. Sí, por si usted no lo sabía. Lo mencionamos aquí hace varios días. La plataforma True Social, que es por la plataforma en la que se comunica el presidente, ahora va a comenzar un programa de suscripciones donde usted paga $100,000 mensuales y esto le va a dar acceso a los posts que el presidente va a hacer en sus redes sociales antes de que todo el mundo los vea. Usted va a tener acceso a información confidencial antes de que el presidente se lo diga al mundo. ¿Para qué? Para que usted pueda tomar decisiones de inversión en la bolsa de valores, mover su dinero, saber primero que nadie lo que viene por ahí para que usted se prepare. Entonces, vengo yo con mi compañía, compro la suscripción del presidente, $100,000 mensuales, vengo y hago otra donación a la campaña del presidente, vengo y hago una donación a la librería presidencial del presidente. No sigo la regla, violo las regulaciones, cometo fraude corporativo y no hay ningún problema. Porque como yo ayudo al presidente, hago donaciones al presidente, tengo la suscripción con el presidente, me van a dar un perdón presidencial corporativo. ¿What? ¿What? ¿En qué mundo estamos viviendo? ¿En qué mundo estamos viviendo? ¿En qué mundo le hubiéramos permitido esto a ningún otro presidente? A Clinton, a Biden, a Obama. Que se le diera un perdón presidencial a una corporación por haber violado regulaciones, por haber violado leyes de este país. ¿Dónde está el conflicto de intereses de que estas corporaciones donan dinero a campañas políticas, donan dinero a cosas que el presidente quiera hacer? Porque saben, ahora saben que si algo pasa, si no viola, si no siguen las regulaciones, si no siguen las leyes, cogen el telefonito, ring, ring, hello. No, no es Rubén, es Donald Trump. Y by the way, el potencial a que esto se convierta en otra manera para el presidente generar dinero, beneficiarse de su posición presidencial. ¡Wow! Señores, pero es que esto yo le he dicho, yo lo dije los otros días, estamos en el Twilight Zone. Emma, yo ni sabía que esto se podía hacer. Yo ni sabía que esto se podía hacer. Eso me puse a buscar. Dije, espérate, déjame. ¿Cómo es posible? So, esto fue lo que yo encontré en la internet sobre esto. Expertos dicen, scholars trace this legal strategy back to the 17th century. England, when King Charles II pardoned a corporate entity because the U.S. Constitution bases the pardon power on the offenses rather than the offender. So los historiadores encontraron que el rey de Inglaterra en el siglo XVII comenzó a darle perdones presidenciales, en este caso de nombre del rey, a corporaciones. So, basado en que el rey de Inglaterra en el siglo XVII lo hizo, Donald Trump lo está haciendo ahora. Con el argumento de que la Constitución lo que dice es que el presidente puede darle perdón a ofensas criminales, no a personas. Oigan el tecnicismo que están usando. Oigan el tecnicismo que están usando. La Constitución dice que pueden darle un perdón a crímenes cometidos. No dice a personas que hayan cometido crímenes. Oigan, es que oye. So, como la Constitución no especifica que el poder del presidente es para darle un perdón a una persona, ellos están interpretando como que tienen el poder para extender el perdón a corporaciones. Oigan. No, no, la Constitución dice que el presidente puede perdonar crímenes. Bueno, pues, las compañías cometieron un crimen y él le puede dar un perdón. ¡Señores! ¿What? ¿What? Escuchen esto, señores. La Constitución dice que el presidente puede perdonar crímenes cometidos. No dice crímenes cometidos por seres humanos, por personas. Bueno, pues si esta corporación cometió un crimen y el presidente puede perdonar crímenes, pues le voy a perdonar los crímenes a las corporaciones. ¡Wow! ¡Oh, excelente! ¡Bravo! ¡Bravo! ¡Wow! Señores, es que no entiendo, de verdad que yo no entiendo. No entiendo. Esto es obvio que es corrupción, esto es obvio que es ilegal, esto es obvio que cuando escribieron la Constitución de los Estados Unidos, ninguno de nuestros fundadores quiso extender ese perdón a corporaciones. Pero como ellos interpretan la ley como les conviene, como les da la gana, pues lo nuevo ahora es que el presidente también tiene el poder de eliminarle cargos criminales a corporaciones. Y ya lo hizo, 9 corporaciones ya recibieron el perdón. ¡Ya! Yeah. Por lo menos 9 empresas han recibido clemencia presidencial. Ay, señor. Ay, papá Dios. ¿Hasta dónde? ¿Hasta cuándo? ¿Hasta cuándo, señores? Es que esto es todos los días. Todos los días. Cuando nosotros pensamos que ya hemos llegado al nivel de ridiculez más alto en la historia, al otro día nos levantamos con algo nuevo. Al otro día nos levantamos con algo más estúpido todavía. Cuando nosotros pensábamos que ya no podíamos encontrar nada más ilógico, más estúpido, más irracional, nos levantamos y encontramos otro nivel. ¡Otro nivel! Cuando nosotros pensamos que Donald Trump y su gente ya se lo había inventado todo, aparece algo nuevo, aparece algo más irracional, algo más estúpido, aparece algo más increíble todavía. La imaginación criminal de esta gente, la mentalidad criminal de esta gente, aparentemente no tiene fin. Que usted puede donar dinero a un presidente, que usted puede donar dinero a un partido político y luego utilizar su empresa para cometer un crimen, para violar leyes, para violar regulaciones, y que el presidente de los Estados Unidos, como si fuera un rey, como si fuera un dictador, diga no, tranquilito, olvídense de eso, yo le doy un perdón. No arresten a nadie, no investiguen a nadie, no le metan ninguna multa, no cierren esa empresa, porque yo soy el presidente y yo le doy un perdón. Así que tranquilo, papi, sigue para adelante, dale. Pero él rompió la ley, él violó las regulaciones, él cometió fraude, él... No importa. Yo soy el Todopoderoso. Yo soy el presidente de los Estados Unidos. Y le voy a eliminar, le voy a dar clemencia, le voy a dar indulto, dadse, le voy a borrar todos sus crímenes. Tengo una varita mágica como Harry Potter. Tú estás perdonado. Ya. Ay, papá Dios, de verdad que es que esto, como siempre digo, esto es todos los días. Esto es todos los días. Todos los días. Es increíble, de verdad que sí, es increíble. No entiendo. Y todavía la gente lo apoya, y todavía la gente lo justifica, y todavía la gente lo ignora, y todavía la gente, hey, no les importa. No les importa. No, él es el mejor presidente. Eso es lo que dicen. Eso es lo que dicen. Él es el mejor. Él lo está haciendo todo bien. Bueno, ay, miren señores, tengo mucho de qué hablar sobre la guerra en Irán. El día de ayer el secretario de guerra, como a él le gusta que le digan, el secretario de guerra, secretario de defensa de los Estados Unidos, fue al Congreso a testificar. Y atención, última hora, oigan esto. El secretario de defensa de los Estados Unidos le acaba de pedir al Congreso 70 billones de dólares para la guerra con Irán. 70 billones de dólares. By the way, estos son fondos de emergencia que les está pidiendo. Porque supuestamente el Pentágono se va a quedar sin dinero. El mismo Pentágono que recibió para el 2026 un presupuesto de 900 billones de dólares. Ahora está diciendo que se está quedando sin dinero. Y necesitan de emergencia otros 70 billones para la guerra en Irán. Y by the way, para el presupuesto del 2027, recuerden, el año fiscal comienza en septiembre. So, para el presupuesto del 2027 están pidiendo 1.5 trillones de dólares. Oh, y by the way, ¿saben cuánto dinero dice el Pentágono que hemos gastado en la guerra de Irán? Según ellos, nos hemos gastado en la guerra de Irán 30 y cuánto es que dicen que nos hemos gastado. Estoy buscando por acá. Dicen que nos hemos gastado en la guerra de Irán. Estoy buscando por aquí. Eran 35 billones. 37 billones de dólares. En una guerra que nosotros no tenemos nada que ver. En una guerra innecesaria. Ya nos hemos gastado 37 billones de dólares. Y quieren 70 billones más. Y quieren 600 billones más por encima de los 900 billones que le habían dado ya para el presupuesto del 2026, porque ahora quieren 1.5 trillones para el 2027. ¿Hasta cuándo? Pero no hay dinero. No hay dinero. No, no. Al programa SNAP le cortamos 200 millones. Al programa de WIC le cortamos yo no sé cuántos millones. A Medicaid le cortamos yo no sé cuántos millones. A Medicare le cortamos yo no sé cuántos millones. Al programa que ofrece desayuno y almuerzo a los niños de las escuelas le eliminamos yo no sé cuántos millones. Señores, ¿hasta cuándo? ¿Hasta cuándo? Y by the way, confirmado lo que ya habíamos dicho aquí, ahora tenemos otro problema en las manos. Oh yes, ahora tenemos otro problema en la mano. Confirmado. Los Houthis anunciaron el bloqueo naval en el estrecho de Bab, en el Medio Oriente. So ahora vamos a tener un bloqueo al otro lado del Medio Oriente. So el estrecho de Hormuz, para que ustedes tengan una idea, el estrecho de Hormuz está al este de Arabia Saudita. El estrecho de Bab está al lado oeste de Arabia Saudita. Irán tiene bloqueado el estrecho de Hormuz al este de Arabia Saudita. Pues los Houthis ahora van a bloquear el estrecho que está al lado oeste, bloqueando todos los barcos de Arabia Saudita que transportan petróleo por el Mar Rojo. So, prepárense, porque eran muchos y parió la abuela. Eran muchos y parió la abuela. Miren eso. Ahora no nada más vamos a tener que lidiar con Irán, ahora vamos a tener que lidiar con los Houthis en Yemen. Como diría mi abuelo allá en Caguas, Puerto Rico, se pusieron los huevos a peseta. A peseta. Imagínate, y si todo nuestro esfuerzo y todo nuestro poder militar está concentrado en el estrecho de Hormuz, ¿qué vamos a hacer? Porque ningún otro país nos está ayudando. Señores, me imagino que ya próximamente estaremos bombardeando también a Yemen y a los Houthis en el otro lado también. Señores, esto está difícil y esta administración no ofrece ningún tipo de explicación, no ofrece ningún tipo de razonamiento de que, esta es nuestra meta, este es nuestro plan, esto es lo que queremos hacer, esto es lo que vamos a hacer. Yo quiero que ustedes escuchen los diferentes argumentos que hubo el día de ayer. Mira, hasta el senador Kennedy, republicano. Oigan esto, el senador Kennedy, que es republicano de Luisiana, hasta él se le puso potrón al general del ejército de los Estados Unidos y al secretario de guerra. Vamos a escuchar al senador Kennedy ayer en el Congreso, en el Senado. Escuchen esto, señores.
1: Some of my colleagues, general, want America to just stop in Iran.
0: Oye eso.
1: In the blockade, bring all of our warriors home.
0: Oye eso. El senador le está diciendo, algunos de mis colegas quieren que ya paremos esto en el Medio Oriente. Que nos vayamos del Medio Oriente. Que traigamos a nuestras tropas, a nuestros soldados de regreso a los Estados Unidos. Eso es lo que está diciendo el senador Kennedy.
1: What would be the consequences of that?
0: ¿Cuáles serían las consecuencias de que hiciéramos eso?
1: In your estimation.
2: Sir, I think termination criteria is always a political decision. However, I assess that Iran will continue to be a challenge moving forward.
0: Él dice, bueno, lo que yo le puedo decir es que Irán continuaría siendo un problema. Oigan,
2: So we have to be thoughtful.
1: Will they
2: about
1: put
2: that.
1: Tolls on the straight?
0: Oh, pregunta. ¿Pondrían ellos un peaje? ¿Comenzaría Irán a cobrar por el uso del estrecho de Hormuz? Escuche lo que le preguntó el senador. Si nos vamos, si acabamos esto y nos vamos, Irán se convertiría en el nuevo dueño del estrecho de Hormuz. Algo que nunca había pasado. Vamos a escuchar lo que dice el general.
2: I don't know, sir. That's a decision that's a hypothetical and will depend on what happens in the future.
1: It's not hypothetical.
0: Oye, eso, el general le dice, no, eso sería especular, eso sería... No. No es especulación. No es especulación porque ya Irán dijo que eso es lo que ellos quieren. Parte de las negociaciones con Estados Unidos es que Irán quiere quedarse ahora con el estrecho de Hormuz. So, no estamos especulando. Este es el senador republicano cuestionando al general a cargo del ejército de los Estados Unidos.
1: We've got a blockade to stop them.
2: We do, sir. That's putting economic pressure on them.
1: I'm not asking you for... I'm not trying to get you in trouble. I know you're...
0: Él le dice, no estoy tratando de meterte en problemas. El senador republicano diciéndole, no estoy tratando de meterte en problemas... Porque claro, contestar esa pregunta no le gustaría a Donald Trump. Si el general contesta esa pregunta, Donald Trump se molestaría con el general. El senador le dice, no estoy tratando de meterte en problemas. I'm sorry.
1: Advice to the president is private. But this is serious as 4 heart attacks and a stroke. Now.
0: Oye, él le dice, esto es tan serio como tener 4 ataques al corazón.
1: What happens?
0: ¿Qué pasa?
1: If we come home,
0: si nos regresamos a casa, ¿qué pasa?
1: The blockade to the world.
2: Sir, Iran has the potential to continue to be a threat, and we will need to prepare military
1: will
2: options
1: they toll
2: to do
1: the strait?
2: Sir, that's a hypothetical question, and I don't know the answer to that.
1: Oh, it's not hypothetical. We come home. It's not going to be hypothetical. You know that, General. And I do, too. And I appreciate your discretion. But we're down to it. We need some hard answers and some straight talk.
0: Oye, eso. Necesitamos respuestas. Senador republicano reclamándole, necesitamos respuestas. Respuestas serias. Llegó el momento de tomar esa decisión, le dijo el senador. Porque no podemos estar ahí para siempre, no podemos seguir todos los días. Anoche se cumplieron 11 noches consecutivas de nosotros bombardear a Irán. Irán continúa bombardeando los barcos, continúa bombardeando las bases militares. Llegó el momento de tomar una decisión, dice el senador republicano. Necesitamos respuestas verdaderas, concretas. Si nos vamos, Irán se queda como dueño del estrecho de Hormuz. Comienzan a cobrar un peaje. Y este es un senador republicano, no pueden decir que ahí están los demócratas que haciendo... No. Este es uno, y republicano MAGA, republicano amigo de Trump, republicano de uno de los estados más republicanos que hay, que es Luisiana. Porque es verdad. Nos metieron en este revolú, ahora no encontramos cómo salirnos, pero si nos vamos, Irán entonces tiene un poder más grande que una bomba nuclear. Si nos vamos, Irán se queda con el estrecho de Hormuz, lo que significa que Irán controla el 27% del petróleo del mundo y cuando les dé la gana lo pueden cerrar. Y ahí tienen, senador republicano cuestionando, hey, pero ¿hasta cuándo? ¿Cuál es la salida? ¿Cuál es el plan? ¿Cuál es la estrategia aquí?
1: What will happen, Pete?
0: Entonces ahora le está preguntando al secretario, ok, Pete, si él no me puede contestar, contéstame tú.
3: Senator, I would agree with the chairman, but the likely outcome is they would try to impose their will on the waterways in ways that would they tell the world it? Would not like. call it a toll, call it a fee, call it an exchange, call it control. They would do something that they would try to hold it at issue. Yes, sir.
1: Would they try to commence development again of a nuclear warhead?
3: Part of the reason President Trump had to have the courage to do what he did after Midnight Hammer is that they didn't give up their ambitions, even though their nuclear sites had been obliterated. So this is a regime hell-bent on nuclear ambitions, and
1: guys,
3: President Trump
1: is
3: willing to go
1: after.
0: Oye eso, el secretario le dice, no, porque tú sabes que si nos vamos, ellos van a querer otra vez bombas nucleares y ellos quieren seguir queriendo tener bombas nucleares. Y el senador le dice, por favor, necesitamos respuestas serias. Porque el cuentito este que nos han estado vendiendo de que no, porque imagínate, estamos preveyendo que ellos tengan bombas nucleares. Y el senador le dice, guys, we need serious answers. Necesitamos respuestas serias. Senador republicano, no demócrata, no liberal, no un loco comunista, socialista, no. Uno de los de ustedes, mis trompitos queridos. Diciendo que necesitamos respuestas serias. Nos hemos metido voluntariamente en este problema y no tenemos forma de salir de aquí. Y ahora quieren que les demos $70 billones más. Y quieren que aumentemos el presupuesto a 1.5, ¿qué? Trillones de dólares. Pero eso no es todo. Espérate. Última hora más. Búsquenme a la Comay. Saquen a la Comay del closet.
4: Última hora. Nadie lo
5: ponlo
4: tiene.
5: Aquí,
4: trabajando para la prensa.
5: Eso mismo,
4: ponlo por ahí.
0: Oye.
4: Señoras y señores, acabado de recibir
0: nuestro presidente el día de ayer. Le dio permiso. Cambió la póliza de los Estados Unidos para permitir que Arabia Saudita se convierta en un poder nuclear. O sea, que Arabia Saudita tenga permiso para producir energía nuclear. O sea, una bomba nuclear. ¡Ay!
4: ¡Ay!
0: Miren, señores, ahora sí que se puso esto caliente. El presidente de los Estados Unidos, Donald Trump, aprobó un acuerdo de cooperación nuclear por 30 años con Arabia Saudita, que eventualmente pudiera permitirle al reino enriquecer uranio para programar Señores. Pero este presidente, miren, yo no soy nadie. ¿Qué soy yo? Yo soy un tipo que habla en un micrófono. ¿Qué soy yo? Esta gente son más inteligentes que yo. Esta gente tiene más escuela que yo. Esta gente son más... Ahora los países de Medio Oriente van a decir, espérate, papi. Si tú vas a permitir que Arabia Saudita tenga acceso a material nuclear, pues nosotros también. ¿Qué va a decir Irán ahora? Irán va a decir, no, espérate, si tú le vas a dar permiso a Arabia Saudita, que es mi vecino, a que se convierta en una amenaza en mi contra, pues yo también quiero tener bomba nuclear. La póliza de los Estados Unidos es que ninguno de estos países en el Medio Oriente puede tener una bomba nuclear, puede tener acceso a material para una bomba nuclear. Pues ahora Donald Trump va a permitir que Arabia Saudita tenga acceso a enriquecer uranio. ¿Cómo se construye una bomba nuclear? Enriqueciendo uranio. By the way, no podemos olvidar que este Arabia Saudita es el mismo país que contribuyó a los $2 billones que recibió el yerno de Donald Trump. So, no es corrupción, es casualidad. No es corrupción, es casualidad que Arabia Saudita le entrega $2 billones junto a Qatar, junto a United Emirates, al yerno del presidente, y ahora el presidente le permite a Arabia Saudita a tener acceso a enriquecer uranio. Y repito, este va a ser el argumento ahora de Irán. Prepárense, señores, prepárense. Yo soy clarividente. Me dicen el Walter Mercado de la política. ¿Cuál ustedes van a creer va a ser el argumento ahora de Irán? Irán va a decir de que ellos necesitan tener una bomba nuclear para defenderse por su seguridad nacional. Y si Trump está permitiendo que Arabia Saudita tenga la oportunidad de enriquecer uranio, que eso es utilizado para una bomba nuclear, que ellos también tienen el mismo derecho. So, ¿cómo es posible que en medio de una guerra que, según el presidente, es para prevenir que Irán tenga uranio, que Irán tenga los materiales para crear una bomba nuclear, le vamos a dar a su enemigo y a su vecino el derecho a tener lo que nosotros no queremos que ellos tengan? ¿What? Pero es estúpido el tipo este. Pero señores, pero... ¿What? No tiene sentido. Es que no tiene sentido. Cada día es peor. Cada día es una estupidez más de esta gente, mi hermano. Por todos lados, donde quiera que uno lo mira, es como que, no, eso es estúpido. Oh, espérate, esto también es estúpido. Oh, wait a minute. Oh, esto es más estúpido. Es que no tiene sentido. Porque ahora Irán tiene un argumento válido. No, yo me tengo que defender también. Yo tengo el derecho, la soberanía de querer defenderme también. ¿Cómo tú le vas a permitir a este aquí a lo mío que tenga un bate y yo voy a tener una piedra? No, si él tiene un bate, yo tengo un bate también. Oh, hey. Hey. Ay, señor, es que te digo yo, es que a veces uno ve estas cosas y uno dice, pero ¿de dónde? ¿Cómo? ¿Cuándo? ¿A qué hora? ¿Por qué? ¿De cuándo acá? No, es que no tiene sentido, es que no tiene sentido. Vamos a seguir escuchando los diferentes argumentos que hubo ayer en el Congreso de los Estados Unidos con el secretario de Guerra de este país. Escuchen este intercambio que hubo entre otro senador y el secretario de Guerra de los Estados Unidos.
5: You, sir, are the failure. Not the men and women who are on that front line. Not the men and women who hold up their honor with distinction. But if there's a lack of a winning strategy, they're in harm's way. Their leaders have failed them. And that's what's happening. We have political leadership. You don't have a strategy. You don't have a long-term plan to actually win this war.
0: Le está diciendo, usted no tiene una estrategia. Usted no tiene un plan a largo plazo para ganar esta guerra. Y es la verdad, no la tienen. Y si la tienen, no se la han dicho a nadie. El problema no son los soldados, ellos están haciendo su trabajo. El problema son ustedes que no han mostrado una estrategia, un plan. Ok, entramos, esto es lo que queremos, esta es nuestra meta y hasta aquí vamos a estar. No hay nada de eso.
5: Win the war. The men and women are going to be able to do it, but they need to have leadership. When will you show leadership? When will you show leadership?
6: Why don't you show some leadership and stand up for your fellow Democrats who won't fund the troops, who stand and play partisan politics while you don't give us the money?
0: Aguántalo ahí. Escucharon lo que dijo el secretario. Aguanten. Escuchen esto. Escuchen.
6: Fellow Democrats who won't fund the troops, who stand and play...
0: Escuchen, porque esto es bien importante. Escuchen esto.
5: When will you show leadership? When will you show leadership?
6: Why don't you show some leadership and stand up for your fellow Democrats who won't fund the troops, who stand and play partisan politics while you don't give us the money?
0: El secretario de Guerra acaba de argumentar de que los demócratas no le dan el dinero que necesita el Pentágono. que los demócratas son los culpables porque no le dan el dinero al Pentágono. ¿Y quién le dio los 900 billones de dólares en el presupuesto del 2026? Wey, que no te dan el dinero, pero si te acaban de dar 900 billones. $900 billones, que by the way, los demócratas votaron a favor, por eso fue que aprobaron el presupuesto. Los demócratas aprobaron ese presupuesto igual que los republicanos. Pero ustedes escucharon el secretario diciendo, no, porque el problema es que ustedes no nos dan el dinero. ¿What? Te dieron $900 billones. Ustedes ven cómo juegan este jueguito. No, lo que los demócratas no nos quieren dar el dinero que necesitamos.
6: You want to stand up here and talk about the troops? You won't show any political courage to actually fund our department because you have Trump derangement syndrome and can't actually commit to anything meaningful. So I put this on you, Senator.
5: Secretary Hegseth, you have trillions. You have over $1 trillion. You're asking for $1.5 trillion. It's not a question of money. It's a question of leadership and understanding what it takes to actually win.
6: Political cowardice of Democrats who won't fund the troops.
0: Oye eso, cobardía de los demócratas porque no quieren darle los fondos al ejército. Cobardía de los demócratas porque no quieren. Papi, te dieron 600, 900 billones. 900 billones. De los cuales, by the way, tú desperdiciaste 92 billones. ¿Se acuerdan? El año pasado, en septiembre, nos enteramos que en un solo mes el Departamento de Guerra desperdició 92 billones de dólares comprando carne, langostas, patas de cangrejo, mantecado, donas, muebles. Si usted no había escuchado esa noticia, búsquela. Yo sé que suena ridículo, pero fue verdad. En septiembre del 2025, el Departamento de Guerra de los Estados Unidos, para no perder el dinero que le habían otorgado, decidió gastar 92 billones en muebles, comprando langosta, literalmente, comprando carne, comprando mantecado, comprando donas. Ellos empezaron a botar el dinero. Y él se atreve a decir que no, que es que los demócratas son unos cobardes. Los demócratas no quieren darle el dinero a las tropas. Oh my goodness, estos demócratas, socialistas, comunistas. Lo que los demócratas no quieren es darte ahora 70 billones más para una guerra que no sabemos cuándo va a terminar, para una guerra que no tiene estrategia, para una guerra que no tiene fin. Señores, el nivel de ridículo, esto es grande. Vamos a seguir escuchando. Aquí tenemos otro intercambio que hubo en el Senado. Esto fue una fiesta ayer. Esto fue una fiesta lo que hubo ayer en el Senado de los Estados Unidos, señores. Vamos a escuchar. Adelante.
7: And yesterday, your department stated publicly, quote, U.S. forces struck Iranian military command centers, maritime capabilities, missile and drone launch sites, and air defense systems to degrade Iran's ability to continue attacking commercial vessels. That was a press release from your department. Is that a broadly accurate characterization of ongoing operations?
6: That sounds broadly accurate, yes.
7: On day 14 of this conflict, Mr. Secretary, day 14, nearly 5 months ago, you stated that Iran's military had been, quote, destroyed.
0: Oye eso, en el día número 14 de este conflicto, usted dijo que los Estados Unidos había destruido. Oigan bien, había destruido. En el día 14, estamos en el día 140 y yo no sé qué ya de esto. Pero en el día 14, el secretario de guerra dijo que habíamos destruido.
7: And quote, made combat ineffective. That was on day 14 of the war. Was that an accurate statement?
3: They didn't have a Navy any longer. It was completely sunk. Their missiles were buried underneath a lot of their underground facilities, and their defense industrial base has been almost completely destroyed. So as far as a military assessment of Iran's capabilities, it didn't mean by any stretch of the imagination absolute zero, but their capabilities are the lowest.
0: Oh, wait. Espérate. What? So, el que usted haya dicho que habíamos completamente destruido la capacidad militar de Irán no significa que había sido destruida por completo. Perdón. Porque eso no fue lo que dijo el presidente. El presidente y usted habían dicho que habíamos destruido por completo, que habíamos eliminado por completo, que los habíamos arrodillado, que los habíamos desaparecido del mapa. Eso fue lo que ustedes dijeron. No vengas ahora a echarte para atrás.
7: You stated that on day 14 of this conflict, in the second week of the conflict, you stated that Iran's military had been, quote, destroyed and, quote, made combat ineffective. Was that an accurate statement? Yes or no?
3: Iran's ability to challenge the United States of America at the level at which we're capable of.
7: That's not what I asked you, Mr. Secretary. You said.
0: Señores, ¿qué te digo yo? En el día 14, estamos en el día 140 y yo no sé qué. Y ahora nos están diciendo, no quisimos decir que lo habíamos eliminado por completo. Oh, really? Señores, esto es un circo. Estos son payasos. Lo que tenemos corriendo este país son payasos. Ayer yo aquí les puse a ustedes el video de todas las veces que Donald Trump nos ha dicho durante estos 140 días que Irán está terminado, que está destruido. Además, déjame buscar ese videito porque lo tengo aquí. Aquí está el video de la celebración de los 100 días desde que Donald Trump nos dijo a nosotros que ya habíamos destruido a Irán. Vamos a escuchar al presidente de los Estados Unidos.
8: We've already won in many ways, but we haven't won enough. You know, you never like to say too early you won. We won. We won the bet. In the first hour, it was over.
0: Oye, en la primera hora ya nosotros ganamos. En la primera hora ya nosotros ganamos, dijo el presidente el día número 11.
9: Militarily, as far as I'm concerned, we've essentially defeated Iran.
0: En el día 15 dijo, ya nosotros militarmente hemos ganado. La de ganamos en el día 15, en el día 16, ¿qué dijo?
10: I don't need your aircraft carriers after we've already won.
0: En el día 16, el presidente le dijo a nuestros aliados, ya no necesitamos sus barcos militares porque ya nosotros ganamos. ¿Están escuchando, verdad? Adelante, en el día 17.
11: Oh, I think we've won.
12: You know, I don't like to say.
0: En el día 17, ya nosotros ganamos. En el día 24.
12: We've won this war.
0: Ya ganamos. Ya nosotros ganamos.
12: It's been won.
13: I do see a deal in Iran.
14: Mr. President.
13: Could be soon.
15: We've beaten and completely decimated.
0: Oye eso. Le hemos dado una paliza. Oye, día 35.
15: Iran.
16: We won.
0: Oh, ya ganamos.
17: Whether we make a deal or not makes no difference to me. And the reason is because we've won.
0: Oh, no importa si llegamos a un acuerdo o no con Irán, pues ya nosotros ganamos. Ya nosotros ganamos.
18: I mean, I view it as very close to over.
17: We're very close to making a deal. That'll be a great thing.
0: En el día 46 nos dijo, 47 nos dijo, ya estamos cerquita de ya cerrar un negocio, ya llegar a un acuerdo.
19: We had Iran right from the first day it was over.
0: Le ganamos a Irán desde el primer día. Esto fue en el día 61. ¿Quieres que siga? Porque tengo más videos. Tengo más videos de todas las veces que el presidente nos ha dicho que ya ganamos, que ya destruimos a Irán, de que ya tenemos un negocio, ya tenemos un acuerdo. Y ayer el secretario de guerra dice, bueno, no significa que lo era, no significa que era cero, no. No significa que lo habíamos destruido por completo, no. What? Según el presidente, significa que los habíamos destruido por completo. Señores, son payasos. Son payasos. Es un ridículo. Y la gasolina sigue subiendo. Y la gasolina sigue subiendo. Y el precio de la luz sigue subiendo. Y el precio de la compra en el supermercado sigue subiendo. Y la renta sigue subiendo.

todo está más caro, los taxis están más caros. Vamos a ver, en los Estados Unidos, ¿cuál es la ciudad que primero le viene a usted a la mente que es la más cara para vivir en los Estados Unidos? Déjame ver qué me contestan los niños. Vamos a ver, niños, vamos, contesten en vivo en Facebook. No estoy hablando del estado, estoy hablando de ciudad, no del estado, ciudad, porque me están diciendo California y no es California. So, ya les di ahí un hint, no es California. Ciudad, estoy pidiendo ciudad. California es un estado, estoy pidiendo ciudad. ¿Cuál es la ciudad más cara para vivir, ustedes creen, en los Estados Unidos? Vamos a ver. Ahí está, me están dando varios. Los Ángeles, California. San Francisco, California. Nueva York. ¿Ah? Los Ángeles. Nueva York. Vamos a ver. Ok, Nueva York, Manhattan, ok, Los Ángeles, Nueva York, California, ok, perfecto. Señores, la ciudad más cara, según el nuevo reporte que surgió el día de ayer, más caro que Nueva York, atención, más caro que Nueva York es la ciudad de Miami. Yes, la ciudad de Miami se convirtió oficialmente. Sí, Miami, Florida. Miami, Florida, según el nuevo reporte, se acaba de convertir en la ciudad más cara para vivir en los Estados Unidos. El alto nivel de desempleo, el alto nivel del costo de la renta, el alto nivel del aumento en los impuestos de propiedad han convertido a Miami por encima de Los Ángeles, por encima de San Francisco, por encima de Nueva York en la ciudad más cara para vivir en los Estados Unidos. El aumento en los seguros de la propiedad. En la Florida ahora mismo hay un revolú porque no hay compañías para asegurar propiedades por los huracanes, por las inundaciones. Oye, Miami, Florida, tierra de Ron DeSantis y de Donald Trump. Busquen, salió el reporte el día de ayer. La economía está tan jodida que hasta Miami está caro. La Florida está caro. Así está este país, señores. Así estamos. Y esta gente quiere gastar el dinero del pueblo en el ejército y en la guerra. No en educación, no en cuidar a nuestros ciudadanos, nuestros viejitos, no en darle cobertura médica a los enfermos, no en darle servicio a los veteranos, no en darle desayuno, almuerzo a los niños en las escuelas, no en reparar nuestras calles, nuestros puentes, nuestros aeropuertos, nuestras vías de tren. No. Ellos quieren gastar el dinero del pueblo en una guerra. Y by the way, esto mismo pasó en Irak, esto mismo pasó en Afganistán, esto mismo pasó en Vietnam. Busque todas las últimas guerras de nuestra generación, de Vietnam para acá, ha sido siempre lo mismo. Nos meten en una guerra, gastamos millones y millones y billones y millones y trillones de dólares. En Irak y en Afganistán nos gastamos como 5 trillones de dólares. ¿Para qué? Para nada. Y ahora estamos en Irán y quieren que gastemos yo no sé cuántos billones en

Maidán. ¿Para qué? Históricamente nunca hemos ganado, históricamente hemos perdido vidas, hemos perdido dinero y no hemos llegado a nada, no hemos cumplido nada. Yo lo dije aquí los otros días, ¿qué hicimos en Afganistán? ¿Qué hicimos? Después de 20 años, le entregamos para atrás el país a los terroristas. Tomen, quédense con esto, vaya, adiós. ¿Qué hicimos en Irak? Después de 20 años, sacamos a Saddam Hussein. Ahora vamos a tener una democracia en Irak. Oh, yeah. Ahora vamos a tener... No, le entregamos el país otra vez a Irak. Muchas gracias. Quédense ustedes con esto. Señores. Es ridículo. Es ridículo. Es ridículo lo que estamos haciendo y al mismo tiempo, encima de todo esto, tenemos también una administración corrupta, malgastando dinero en estupideces. By the way, ¿se acuerdan del estanque de agua de la piscina que está en Washington? Nadie está hablando ya del estanque de agua, nadie está hablando de la piscina que supuestamente vandalizaron y nos gastamos 17 millones de dólares dique arreglando. Se les olvidó. Está vacía la piscina, el estanque de agua está vacío. Ni una sola muestra de vandalismo. Ni una. El estanque de agua está vacío. El presidente nos había dicho que lo habían vandalizado, que por eso no servía, que por eso estaba roto, que por eso estaba lleno de algas y estaba lleno de bacterias. Pues ahora está vacío y ni una sola evidencia de vandalismo. El presidente nos mintió otra vez. Y la lista larga de todo el demás dinero que hemos gastado y que seguimos gastando y que vamos a gastar. Ya ustedes conocen la lista. 100 millones para el arco de Donald Trump, 1 billón para la pista de baile que quiera hacer, la sala de baile que quiera hacer en la Casa Blanca, 250 millones para el Kennedy Center. 17 millones arreglando de que las fuentes en Washington D.C., 5 millones para pintar estatuas de color oro en Washington D.C., 1 billón de dólares para el avión que les regaló Qatar, 500 millones para activar la Guardia Nacional y tenerla en Washington D.C. para hacer nada porque no están haciendo nada. Ah, bueno, no, ahora la Guardia Nacional está protegiendo el estanque de agua. Ahora la Guardia Nacional, nos hemos gastado 500 millones de dólares para poner la Guardia Nacional a proteger un estanque de agua que está vacío. ¡Bravo! ¡Excelente! Nuestro ejército protegiendo el estanque de agua vacío y nos gastamos 500 millones de dólares activando la Guardia Nacional en Washington, D.C. $70 millones para el avión nuevo de la primera dama. $170 millones en 2 aviones nuevos para el Departamento de Seguridad Nacional. Sigo. Ya nos hemos gastado $100 millones para que el presidente juegue golf durante el último año y medio en Mar-a-Lago. Sigo, sigo, sigo. Eso no estamos hablando nada más que el dinero desperdiciado en la guerra. Nuestra deuda nacional ya está en 39.5 trillones. Y se cree que esta deuda pudiera llegar a los 41 trillones para finales del 2026. Esa es la situación en la que está nuestro país en este momento.
del presidente que nos prometió que no íbamos a estar en guerras, del presidente que nos prometió que no íbamos a desperdiciar dinero, del presidente que creó una oficina para asegurarse de que no hubiera desperdicio de dinero, del presidente que prometió bajar todos los precios y mejorar la economía. Pero el loco soy yo. El que tiene un ataque constante personal en contra de Trump soy yo. El demócrata rajatabla, vendido, soy yo. El que tiene fake news soy yo. ¿Ah? Soy yo. Soy yo soy el problema, el vendido, el comprado, soy yo. El que trae aquí fake news, soy yo. El que desinforma al pueblo, soy yo. Bueno, pues chúpate esa en lo que te mondo la otra. Chúpate esa en lo que te mondo la otra. He dicho, caso cerrado, ahí está, all right. ¡Vámonos de aquí! ¡Let's go! Gracias por acompañarnos, gracias por estar con nosotros en otro día más, en otro capítulo más. 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Busque Politics en Español US, Politics en Español US, en todas las plataformas digitales. ¡Vámonos! Vamos a ver con qué vengo mañana. ¡Ay, Dios mío! ¡Otro capítulo! ¡Otro episodio! ¡De nuestra radio no verla!

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gracias por estar aquí, de verdad. Para mí es bien importante que estén aquí. Cada uno de ustedes significa mucho para mí. Así que vamos para la foto, vengan para acá, métase todo el mundo, todo el corillo, vamos. Zumba.

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Shakira sonando en el Circo de la Mañana. ¿Qué tal? Buenos días. Son las 8:28 de la mañana, 8:28 de la mañana. ¡Yo, yo, yo! ¡El Circo de la Mañana!

0: usted está escuchando el Circo de la Mañana, si le preguntan, dígalo con orgullo. Yo escucho el Circo de la Mañana y me vale madre. Tranquilo, quieto. Tranquilo, loco. Déjele saber a todo el mundo que usted está escuchando el Circo de la Mañana. De lunes a viernes, si le preguntan por ahí, dígale, hoy miércoles yo estaba escuchando el Circo de la Mañana, el programa número uno. That's right. All right, señores. 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
1: Qué rico.
0: Una
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0: aventura.
1: Más bonita.
0: Es más bonita. Esa grande.
2: Cali, pachanguero.
0: Yo quiero ver en la cara a todos esos colombianos cuando el grupo Niche empieza a cantar Cali, pachanguero. El grupo Niche es para los colombianos lo que es el gran combo para nosotros los puertorriqueños. Claro. Representa legado, representa trayectoria, representa una bandera musical alrededor del mundo. Así que para lo que nosotros es el gran combo, los puertorriqueños, para los colombianos es el grupo Niche.
3: Yes.
0: También tienen a la Orquesta Guayacán, claro que sí. Pero el grupo Niche siempre se ha destacado por ser la bandera de la salsa colombiana. Así que ahí está.
3: Cali, Cali, o además es Loma.
0: Así que están todos invitados. Si a usted le gusta la buena música, usted le gusta la salsa, usted está invitado, no importa de qué país sea. Pero mis hermanos colombianos, este va a ser su día. Y están celebrando apenas. En estos días estuvieron celebrando su independencia.
3: Sí, claro.
1: Sí, así es.
0: So, cojan esto como si fuera el party de la independencia de ustedes. Olvídese. Colombianos de Filadelfia, de Delaware, de New Jersey. Ah, los colombianos que están, por supuesto, en el Valle Lija y en otras áreas, vénganse para acá el jueves para disfrutar con el grupo Niche. Los boletos están a la venta en nuestro website, tumusicaapp.com. Vámonos con

0: llama telefónica de Epicolón. En el oye, ¿qué te cojo? Here we go. Espérate, tengo por aquí, parece que tengo un par de cosas prendidas. Algo tengo yo prendido por aquí que me está interrumpiendo. ¿Qué es esto? ¿Qué es este revolú? ¿Qué es este revolú que yo tengo aquí? ¿Pero y de dónde? Pero Dios, bendito sea Dios. Yo voy para mi casa.
1: Tengo miedo.
2: Para la patilla de dormir.
0: Todavía la droga me están haciendo efecto a mí. Ok, vámonos con Epicolón. Adelante.
3: Esta es la compañía de rotulación.
4: Sí.
3: Ustedes son completamente hispanos, esta compañía, ¿cierto?
4: Sí.
3: He estado llamando a compañías cerca de donde yo estoy, que son compañías americanas y no me han podido ayudar. Ustedes hacen signs que van frente a la casa, pequeñitos.
4: Oh, los yard signs. Serían los yard signs. Eso, bueno, se llama el material coloplástico.
3: Que son como, sí, son como plástico, sí, exacto. Pues eso mismo, ¿ustedes lo hacen?
4: Sí, el mínimo que se puede hacer son 10.
3: Perfecto, sí, eso estaría bien, sí. Porque con eso me daría. Entonces, ¿qué costo tiene eso?
4: Son 12.50 por cada uno, que serían 125.
3: Ok, perfecto. Y lo que va puesto ahí como el mensaje, ¿eso ustedes se encargan de ponerlo? Si lleva alguna foto, ¿cuesta más? ¿Cómo es?
4: Si lleva como un art setup, si se cobran 40, más 40 por el art setup.
3: Ok, perfecto. Sí. Me parece bien. ¿Cómo se lo pago?
4: De un momentito, déjenme. Pero la foto usted la tiene, o sea, la
3: sí,
4: foto...
3: Sí, sí, yo... Sí, yo tengo. Mire, lo que pasa es que yo estaba tratando de hacer esto con una compañía que tengo por acá cercana, pero son americanas y me estaban poniendo mucha oposición. Entonces, pues qué bueno que conseguí una compañía hispana. Porque lo que pasa es que yo tengo ciertos problemas con el vecino mío. Entonces, yo tengo una foto del vecino y yo lo que quiero es poner la foto del vecino y decir, mi vecino es un hijo de p***. Yo creo que así, mi vecino es un hijo de p***. Es lo que yo quiero poner ahí en ese mensaje.
4: Ok, ¿cuál sería su nombre y su email para poderle mandar la cotización?
3: El email es @gmail.com.
4: Ok, ¿usted me podría mandar la foto pues por email?
3: Sí, claro, sí.
4: Se escribiría con S al último, .com.
3: Okay, sí. Yo le voy a enviar la foto, eso es, anote por favor, le voy a poner en el email exactamente cómo es que yo quiero que diga, mi vecino es un hijo de p***. Le voy a llamar entonces nuevamente para que me tome el pago, para conseguir la tarjeta y hacer el pago por teléfono. ¿Se puede?
4: Sí, está bien.
3: Ok, gracias. Ellos ok, muy amable.
0: Usted paga, le hacemos el letrero, Luis. ¿Sí?
4: ¿Aló, buenas?
3: De la compañía de rotulación.
4: Sí, buenas. Mire, le estaba diciendo a mi jefe pues lo que quería poner y eso, y él me dijo que no podríamos hacer eso.
3: ¿Qué usted me dice?
4: Sí, que, o sea, le estaba comentando a mi jefe, pues, lo que usted quería poner y eso. Ajá. Y me dijo que no podríamos hacer eso. Oh.
3: ¿Por qué razón ustedes no me pueden hacer el rótulo?
4: Porque, pues, lo que pasa es que, pues, lo que dice, pues.
3: Mi vecino es un hijo de
4: Pues, o sea, yo, pues, ahí sí no...
3: No, pero, ¿dónde está el problema de que yo le diga a mi vecino que es un hijo de Mira. Usando un rótulo frente a mi casa? Es mi casa, es mi patio. ¿No es en el patio de la persona?
4: Sí, es que, pues, de verdad, me va a dar mucha pena conocer, pero no se lo podemos hacer.
3: Usted me dice que no me puede hacer si yo estoy a punto de pagarlo, ¿cuál es el problema?
4: De verdad, realmente, yo ya hablé con mi manager y de verdad, no le podemos hacer lo que dice, no se lo podemos hacer en la compañía.
3: Pero por eso estoy buscando una compañía hispana que me entienda a mí.
5: ¿Qué pasó? ¿Que te está gritando?
4: Sí. ¿Tú no escuchaste cómo estaba gritando? Que ninguna compañía americana le quiera hacer el sign. Por eso estaba llamando a una compañía latina, porque a lo mejor una compañía latina sí le iba a hacer el sign.
5: Pero tú dijiste que nosotros no podemos hacer eso.
4: Yo le dije que no, que yo le con mi manager que no le podíamos hacer ese texto que él quería.
3: Pónmelo ahí en speaker para decirle.
5: Aló.
3: Jenny, la llamada del señor con el rótulo del vecino hijo de p***. Es una broma para la radio, Jenny.
4: Yo no lo voy a
3: ¿Fuiste a darle la queja a tu jefe?
4: Sí, yo le dije que no, que no podíamos hacer eso. En serio, oh my God. Ahora se me salieron las lágrimas.
6: Y todo el mundo se rió.
7: El pasado segmento fue previamente grabado. Todos los protagonistas consintieron su participación.
0: Dios mío, Epicolón. Mi vecino es un hijo.
1: Vamos a poner aquí un sign así, para que se vea allá cuando llegue. Lo que lean este letrero son unos hijos de...
0: Si lo estás leyendo, el hijo eres tú.
1: Exactamente.
0: Eso sería bueno. Sí. Poner letrero por la calle. Si lo estás leyendo, el hijo web eres tú. Ahí está, señores.
2: Pero no lo pueden porque luego yo tengo que poner el logo de la compañía.
0: Ay, cualquier lío. Imagínate, tu Epi Colón se le ocurre. A Epi Colón se le ocurre. Imagínate, sí, sí, ahí sí. Está. Epi Colón con sus locuras en el circo de la mañana. Y el oye que te cojo.
8: Oye que te cojo. Oye que te cojo. Oye que te cojo.
2: Mira, ¿quién habla?
8: Oye que te cojo.
0: Oye que te cojo.

0: Sí.
1: Ay.
2: Ah, rapelo. El nene de papi y de mami.
0: Rapelo, rapelo, que estaba esperando. La gente lo pone.
2: Ah, bro, bro, solo me levanto. Llevo el vocero. Me levanto en la mañana y lo que quiero es la rata.
0: ¡Ey! ¡Cochinche!
2: Ay, ay, así es, se sirve para hacerme coro, ¿eh?
0: Sí, sí, sí.
2: Es de la rata del cochinche.
0: En sí.
2: En sí, en sí. Te
1: Rata, tú me tienes cansado.
2: Ponemos Valeria a bailar.
0: Sí, a bailar, sí, a darle un besito adelante.
1: Déjame en paz, amigo, que estoy cansado.
2: Tú haces coro y Valeria y mueve las nalgas.
1: Tengo hambre yo hoy, Rata.
2: Escucho ahorita que tú dijiste que estaba ahí como en el desayuno.
0: En ayuno, ayuno intermitente.
1: Yo estoy en ayuno y Giancarlo en desayuno.
0: Ayuno. Mariel está en desayuno. Bueno, no aguanto, ya preparo un café ya.
1: No, porque en el intermitente te puedes tomar un café, pero sin azúcar, sin leche.
2: Ya lo extraño, el café así.
0: Para que sepa, tiro Mateo.
1: Lo que pasa, Rata, es que ya yo estaba, que se me cerraba un ojo y el otro. Iba a tener que ponerme dos palillitos así para poder hacer el programa.
2: Ay, señor, este programa. Esto,
1: ya no puedo más.
2: Esto es un vacilón, esto es un vacilón. Yo no sé ni cómo ustedes pagan por hacer esto.
0: Yo no sé por qué.
2: Yo no sé cómo ustedes ni les pagan por hacer esto. Ustedes les pagan por hacer esto, ¿verdad?
1: Pero tú haces lo mejor que criticar.
2: Sí, pero a mí no me pagan.
1: Ay, que no.
0: Ese es el detalle.
1: El chisme bueno, aunque sea gratis. Imagínate, a ti te pagan.
0: Lo que pasa es que Marieli, como sabía que venía los chismes, se preparó su café, porque ella dice que el chisme es un café que...
1: Ay, cállate, sí, el café, como que dice la fruta, el café para los chismosos.
2: Exacto, el café para los chismosos. Bueno, pues aquí está el que te trae todos los chismes de lo que está pasando en el mundo del entretenimiento.
0: ¡Suéltalo!
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2: Buenas noticias, señores, tengo buenas noticias. El día de ayer salió del hospital Fernando Villalona.
0: ¡Eso! ¡Hola!
2: Señores, ahí les tenemos las imágenes para los que nos están viendo en el YouTube y en el Facebook. Ahí tenemos, mira, ahí está el Mayimbe.
0: El inmenso, el niño mimado.
2: ¡Eso!
0: El Mayimbe. Soy una loma y lo llevo en la sangre.
2: Bueno, pues ahí está, señores. Luego de que los últimos días sugirieran preocupaciones por el estado de salud

0: hospital y se ve, pues, y da un poquito doloroso. Se ve, ¿cómo es?
1: ¿Un poco dolorido?
0: Sí.
1: ¿O achicopalado?
0: Sí, achicopalado.
2: Yo diría un poco maltratado por la vida.
0: Exacto, se ve un poquito.
2: Por las olas del mar.
0: Se ve un poquito maltratado, parece que tenía mucha diarrea.
1: Ahí está, junto a su esposa Fátima.
0: Supuestamente tenía problemas estomacales, un dolor, eso. Me imagino que tuvo mucha diarrea.
1: No, bajó bien. Estaba un poco panzudito como yo, pero ya está mejor ya.
0: Rebajó.
2: No, a veces, mira, esas enfermedades a veces funcionan. De estomacales, mi amor.
0: Para rebajar.
2: Amanece tú con cuadritos.
1: No, le ponen su dieta, pollito hervido.

0: esposa. Y qué bueno que, porque mucha gente estaba preocupada y pues ahí lo podemos ver saliendo del hospital a Fernando Villalón. Así que enhorabuena, el Mayimbe está bien y hay Mayimbe para rato.
1: Y ese chacletiquito, mi amor.
0: Mal acostumbrado.
1: Me dejó su amor. Mal acostumbrado.
0: Me dejó su amor.
2: Ya, se acabó.
0: ¡Vaya!

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1: noche. Ay, no, nosotros de verdad estamos de psicólogos.
2: Sí, bueno, ¿cómo así? Ahí está, señor. Son felicidades. Por otro lado, espérate.
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0: 25, ¿verdad?
1: ¡Abuelito!
0: Señores, ahí están las imágenes que publicó el Flaco en sus redes sociales el día de ayer, dándole la bienvenida a su nuevo bebé. Así que enhorabuena, una niña muy bonita, la nena. Y aquí están las imágenes que publicó Marc Anthony con su hijo menor, con su esposa en el hospital, juntos, ¿verdad? Su hermanito conociendo la hermanita nueva. Luego una fotografía de todos ellos aguantándose las manos. Marc Anthony, su esposa, la bebé, el nene. Y finalmente otra fotografía ya en el carro montada la nena. Parece que ya la dieron de alta, la mandaron para su casa. Así que queremos felicitar al Flaco. No es su hijo número 25, pero creo que este es como el número 8 que tiene ya, si no me equivoco, Marc Anthony.
1: ¿Cómo le dirá? Mira, ¿abuelo?
0: ¿Tiene no abuelo? ¿Cómo que abuelo ni abuelo? Papá. No, abuelo no. Parece un abuelo, pero papá. Déjame ver, él tiene a Gabriela, que es la mayor. Tiene los dos de

0: tiene Mark Anthony ahora con esta nueva niña y su esposa, ¿verdad? Nadia Ferreira. Así que, ¿verdad? Felicidades al nuevo papá, Mark Anthony. ¡Papi, ponte a cambiar pamper otra vez!
1: Lo que pasa fue que él, Mark Anthony, pensó, ¿verdad que sí? Ajá. Que ella iba a ser una conquista más. Tú sabes, él la vio reina.
0: No, que... porque se casaron y todo.
1: Espérame. Pensó que ella iba a ser una conquista más, más no sabía que ella le llevaba macalla.
0: Imagínate, se casó, porque ella está con ella por mucho tiempo. Así que, y ella rápido le dio el primer varoncito, o se pudo haber quedado con el nene. ¡Marc Anthony, amárratelo, chico!
1: Es que esos hijos no los planeó él.
2: ¡Marc Anthony, para! Por favor, espérate ya.
0: Claro que los planeó él. Si él no se cuida, pues entonces los planea él, porque quien preña es el hombre, así que... Lo que pasa es que parece que no le importa.
1: Mira, te voy a decir algo. Yo conocí un muchacho que él, como tenía una novia que lo dejó, en la que él la amaba, ¿verdad que sí? Esto pasó entre la familia. Y él se metió con una que era como la que le daba celo a la otra, ¿verdad? La otra no era fea, pero él no la quería. Bueno, la familia lo involucró porque ella, una niña de familia, se casó, lo terminan casando. Y a ella le dijeron, de una vez, embarástate. Le dijeron, ¿verdad? Ese niño tiene como 12 años ya, ¿verdad? Embarázate. Mira, y él todos los días procuraba darle esa pastilla a ella. Claro. ¿Sabes lo que hicieron? Le cambiaron la pastilla.
0: Claro, por eso te estoy diciendo. Entonces, que tiene que ser responsable es el hombre. Ajá.
1: Y ella pusieron pastilla a las tías. A ella le dijeron, no, pon esta, que son de azúcar, de mentira.
0: Oye,
1: y se ven igual.
0: Y
1: él todos los días se aseguraba que antes de irse al trabajo, que ella se tomaba. Y ella se la tomaba. Sí, mi amor.
0: Era Tilenol lo que estaba tomando ella.
1: Dos hijos tienen y él planeaba como que está con ella un tiempo porque se vio involucrado.
0: El hombre no quiere que la mujer
1: que se amarre.
0: Lo que tiene que ponerse el gorrito, sí. O si no, amarrarse eso mismo.
1: El cosito.
0: Eso mismo.
2: Sacárselo.
0: Ahí está.
2: De raíz.
0: Pero Mark Anthony, pues parece que no le importa tener muchacho. Ya tiene 8 y es papá otra vez. Así que felicidades, Mark Anthony. Ya está en los 50 y pico ya también. Mark Anthony está ya...
1: Más adulto que Jennifer.
2: Todavía le queda mucho a él. Todavía le queda.
0: Son contemporáneos. Ellos son contemporáneos. Así que, Mark, tú sabes, ya tú estás pichando para 60, papi.
2: Por favor. Papi.
0: Cuando esa arena tenga 10 años, ya tú vas a estar pichando para los 70.
1: Wow.
2: Ya lo sabes.
1: No, mirándolo así.
0: Cuando esa arena tenga 10 años, ya marcando iba a estar pichando para los 70. Así que.
1: Wow,
0: 10 años más, imagínate. Ahí está. Bueno, pues, pero felicidades para el flaco. Felicidades.

0: cualquiera de estos partidos. No, él va a crear su propio partido político.
1: Ay.
2: ¿Quién?
0: ¡Santiago Matías!
1: ¿Qué?
3: ¡Te va, Jake!
1: ¡No!
0: Señores, Santiago Matías descarta una candidatura por el partido PRSC.
2: Partido Reformista Social Cristiano. El partido de Balaguer. De Joaquín Balaguer.
0: Es el partido Balaguer.
1: Sí, de Joaquín Balaguer. Rojo, cuando te dicen el rojo.
2: El rojo. El partido del gallo. Sí, porque tiene un gallo.
1: La gallina y el caballo,
2: tiene
1: ¿verdad?
2: Gallo,
1: tiene un gallo en el.
2: Y un machete
1: el...
2: tiene.
1: Sí, es verdad.
2: En el logo.
0: Bueno, pues ahí está. Pues él dice que, lo, dice que él va a crear su propio partido político.
2: ¿Cómo se llamará?
0: Santiago Matías confirmó que no será candidato por el partido...
2: Partido Reformista Social Cristiano.
0: Ese mismo. Ni por ninguna otra organización política. El empresario y comunicador aseguró que iniciará el proceso para crear su propio partido con miras a las elecciones del 2028.
1: ¡Ay!
2: ¿Tú crees que lo puede hacer en un año? ¿Un año lo que le queda?
0: Menos de un año, pues acuérdate.
2: ¿Verdad que sí?
0: Tiene que hacerlo en cuestión de los próximos 6, 7, 8, 10 meses para reclutar candidatos y para...
2: Eso muchas cosas que hay que hacer.
0: Imagínate, abrir oficinas y todo, exacto, y hacer campaña política.
2: Bueno, rata, menos que él compre uno que te he hecho, ya uno no es chiquito, que dé par de millones y compre ese.
0: No, porque él dijo que iba a crear su propio partido, no que iba a unirse o que iba a comprar, no, iba a crear su...
2: Se la van a poner
0: el
2: China.
0: El partido de la A, el partido de Adolfo.
2: Oh, el partido de la A.
0: Y el partido de la A.
2: Oh, wow.
0: Adolfo, política el pati.
2: Wow, está bueno eso. Vamos a venderle eso a él.
0: El partido de la A.
2: Sí.
0: El partido de la A a la Z.
2: Bueno, hay unos cuantos partidos ahí, Santiago, que están un poco, tú sabes, que están ahí...
0: ¿Tú le recomiendas que uno de los partidos
2: de
0: esos chiquitos
2: que ya está por ahí? Exacto, que eso lo han hecho la mayoría de los muchachos.
0: Ah, tú puedes comprar un partido político.
2: Sí, claro, tú lo compras, tú lo compras.
0: Mira, yo no sabía que tú puedes comprar un partido político.
2: Claro, tú lo compras, sí.
0: Bueno, pues ahí está, señores, su atención. ¿Significará esto que va a correr para la presidencia, como dicen que dijo?
2: Es que con él nunca se sabe, él hizo una cosa hoy, otra mañana.
0: Ok, vamos a esperar que se tome las pastillas esta noche.
2: Exacto, vamos a ver qué dice él mañana o dentro de un mes. A ver qué dice.
0: A ver qué dice mañana, pero sí. Hasta ahora, por lo menos lo de hoy.
2: Atención.
0: Es que él va a comprar, va a crear su propio partido.
2: Atención,
0: político.
2: Atención, Santiago Matías.
0: Ajá.
2: A los foques.
0: Ajá.
2: Te tengo una idea.
0: Ok, vamos a ver.
2: Marieli Blanco está aquí disponible para que ella hacer una enlace aquí en Estados Unidos. Aprovechala. Sí, reúnete con ella y ponte de acuerdo.
0: ¿Seguro?
2: Que sería interesante.
0: Seguro, el partido de la A.
2: Sí.
1: La A y las tetas.
0: El partido de la A de los foques. Marieli Blanco representando a los foques acá en Estados Unidos.
2: ¿Eh?
1: Mira, yo si me pagan yo no tengo problema.
2: Ok. Al principio hay que hacerlo de corazón, Marieli.
0: No,
2: para que después
0: no,
2: viene el dinero.
1: Yo soy capaz de apostar a los dos partidos solo con el motivo de ganar.
2: ¡Wow!
0: Bueno, pues ahí está, señores. Esa es la noticia de que continúa.

0: partido. Me imagino que es para eso mismo, para terminar corriendo para la presidencia del país. Así que veremos a ver qué pasa.
1: Ah, yo sí lo apoyo.
0: Ah, no, ya lo sabemos, que tu voto es fiel ahí.
1: Yo voy, me quedo allá unos días y voto.
0: Ay, ¿no puedo votar aquí?
2: Sin ti.
0: Aquí tú puedes votar.
1: Yo quiero ir allá a votar.
0: Ah, tú lo que quieres es coger el viaje.
2: Contrario, sin ti, se hunde este país.
1: Contrario,
2: sin ti, se hunde este país.
1: Rata, cállate para que Villa no se entere que yo puedo votar aquí.
0: Sí, tú puedes votar aquí.
1: Pero cállate para que él no se entere.
0: Tú puedes votar aquí. Tú puedes votar aquí.
2: Inscríbete.
0: Exacto.
2: Cerca de
0: ¡Dominicano!
1: ¡Dominicano soy!
2: ¡Vota por Alofoque!
0: ¡Vota por
2: Un hombre que no te va a engañar, que nunca ha mentido. Santiago Matías Alofoque.
0: Ahí está. A lo mejor mañana se levante medio loco sin las pastillas.

0: seguidores de él. Ay. Miren, dejen de estar diciendo que yo soy el hijo de Ricky Martin. Somos dos personas diferentes. Ay. Y en la prensa, donde quiera que yo voy, siempre dicen Valentino, el hijo de Ricky Martin. El hijo de Ricky Martin pa' aquí, el hijo... Yo no quiero que digan más que yo soy el hijo de Ricky Martin.
1: ¿Y tú tienes el video hoy?
0: Claro que sí.
1: ¿Ves?
0: Pero papi, a ti no te conoce nadie. Si dicen Valentino...
1: Por eso que yo te digo a ti, que cría cuervo y te sacarán. Porque por Dios, si agradece.
0: Dice, si dicen Valentino, nadie sabe quién tú eres. Tienen que decir que tú eres Valentino, el hijo de Ricky Martin. Pero no, él no quiere. Dice, somos dos personas.
1: Si a mí me dicen Valentino, de una vez figuro una cartera.
0: Exacto, pero no. Mira,
1: a Valentino.
0: Aquí está el video del muchachito de Valentino Martin. Pidiéndole a la gente que lo siga a él, que lo siga porque él es él.
1: ¿Pero qué ha hecho él?
2: ¿Y qué está dando él a la gente?
0: Bueno, a él parece que ahora también quiere tener una carrera en el mundo del entretenimiento y está harto de que donde quiera que... ¡Ah, el hijo de Ricky Martin!
1: Por ahí venía la cosa.
2: Sí, es verdad.
0: Vamos a escucharlo.
3: Nosotros dos somos personas tan diferentes que en verdad yo no sé cómo ustedes todavía no se dan cuenta. O sea, yo y mi hermano Mateo también somos tan diferentes. Solo porque somos gemelos y nacimos al mismo tiempo, no significa que vamos a ser la misma persona. O sea, yo y mi hermano somos tan diferentes que en verdad yo no sé cómo era lo demás de ustedes. Nunca se sentaban en pensar eso. Y también cuando, o sea, yo veo como una noticia que tiene que hacer conmigo en el internet, siempre el primero que ellos hacen es referirme al el hijo de Ricky Martin. O sea, siempre cuando hay una noticia de mí, yo veo Valentino, el hijo de Ricky Martin, hijo de Ricky Martin, Valentino.
2: Tú no eres hijo mío. Si fuera hijo mío, te dijera el hijo de Giancarlo. No, el hijo de Ricky Martin.
0: Tú eres el hijo de Ricky Martin. Todavía tú no tienes carrera, todavía tú no tienes nombre, todavía la gente no sabe quién rayo tú
1: bueno,
0: eres.
1: Bueno, quizá para eso hizo ese chisme, para que sepan quién es, porque ahora es que yo sé quién él es. Yo lo hubiese visto
3: Valentino
1: por ahí,
3: Valentino Martin, el hijo de Ricky Martin. Valentino Martin, uno de los mellizos de Ricky Martin. Porque, o sea, todo el amor que ustedes le daron a mi padre y en otra familia. O sea, gracias. Pero a la misma vez, que usted entiende, yo no soy mi padre.
4: Oye.
3: Hazme ese favor.
4: Oye.
3: Hola. O sea, from now on, si ustedes me van a seguir, por favor, venme como Valentino, no el hijo de Ricky Martin.
4: Oye. Sinvergüenza. ¿Okay? Terrero.
0: Muchachos, tú sabes que a esa edad quieren tener su propia identidad, su propia, ¿verdad? By the way, el video este, después que lo subió, lo borró. Parece que su papá, Ricky Martin, lo mandó a que lo borrara.
1: No, yo me imagino a Ricky diciéndole de todo en un cuarto. Después que yo te tuve, te he mantenido. Ah, claro que sí, que se lo tiene que decir. Sin vergüenza, rastrero.
0: Tú, soy muchacho, si ustedes me van a seguir, síganme porque yo soy Valentino, no porque soy el hijo de Ricky Martin. Pero muchachos, bueno, como digo, en esa edad de adolescencia, pues me imagino que él se siente, ¿verdad? Este, intimidado, se siente inundado con que Ricky Martin, papá, tú eres el hijo de Ricky Martin y los hijos de Marc Anthony son los hijos de Marc Anthony. Imagínate tú. Mira, los hijos de Marc Anthony con Jennifer López, imagínate tú. ¿Tú quién es tu papá? Marc Anthony, ¿quién es tu mamá? Jennifer López, los hijos de Jennifer López, imagínate tú.
2: Los hijos tuyos, rata, ¿cómo?
0: No, gracias a Dios, que yo no tengo hijos, muchachos.
2: ¿Tú no tienes hijos?
0: No.
2: Ok.
1: Pero mira que las ratas paren 14 de un tiro.
0: Dios me cuide y me proteja, eso.
1: Pero.
2: ¿Nunca se te ha un tirito?
0: ¡Fuera,
1: Satanás! Mira, yo hubiese querido ser rica. Para que nadie supiera que yo existo. No, porque yo viviera en un lugar súper verde, lindo, sin poder, sin. Y esté buscando fama.
0: Oye, te voy a un poquito más, vamos a ver.
3: Pero a la misma vez, si ustedes quieren soportar a mi padre, dale. A mí no me importa cómo ustedes lo soportan. Si mi padre está feliz, y si ustedes

0: haciendo feliz, yo voy a estar feliz. O sea, obviamente yo estoy tan orgulloso de mi padre, de todo lo que ha hecho en la vida, pero yo voy a hacer mi propia cosa en la vida, en la vida.
1: Muy bien.
0: O sea, todo que mi padre, o sea, accomplished en su vida, yo espero que un día yo I can be just as successful as him.
1: Qué bueno, pues claro, qué bueno que algún día tú quieras ser igual de exitoso que tu papá, pero
2: por lo menos.
1: Pero vas a necesitar la ayuda de tu papá.
3: Claro, abrir para el concierto de él. Ven, hijo mío, para que te conozcan.
1: Bueno, pues ahí está, como dije, los muchachitos en esta edad de la adolescencia están buscando

0: ya lo estamos.
1: Si no, vete por donde quiera que va. Tiene el nombre hijo de Ricky Martin, apellido Valentino, y a él no le gusta.
0: Ricky Martin, apellido Valentino.
1: El nombre de él es hijo de Ricky Martin,
0: apellido
1: Valentino. Bueno, venga, la cuestión es que ya borró el video, parece
0: Sí. Pero él se lo olvidó que el internet nunca olvida.
1: El internet nunca olvida.
2: Yo no olvido. Mi madre
1: y
2: yo.
1: Y para la gente que está, ¿verdad? Escuchando el audio. Es obvio que él, pues, no tiene un dominio completo del español.
0: Exactamente.
1: Y pues, por lo menos lo habla lo suficientemente bien y se siente lo suficiente seguro para hablar en español en un video.
0: Sí.
1: Pero tú puedes ver cómo tiene que pensar y a veces no le salen las palabras. Así que no lo juzguen porque el español, que esto. Obviamente el idioma principal es el inglés, ¿ok?
2: Sí, así pero que... para chismear sí sabe. El idioma no lo sabe muy bien, pero el chisme sí se le da con gusto.
0: Suave, Marieli,
2: sí.
0: suave.
2: No, que es verdad, mal agradecido.
0: Suave, que el hijo de Ricky Martin, Marieli, suave. Que
2: el hijo de Ricky Martin. Lo conocimos, ¿por qué? El hijo de Ricky Martin.
1: El hijo de Ricky Martin. Bueno, pues ahí está, señores. Pero parece que su papá lo regañó porque el video lo borró.
0: ¿Se atreve a decir después que no es boricua tampoco?
1: No, eso no es. Oye, pero no me empujes de aquí, aguanta.
0: Ya,
1: déjame despedirme.
0: ¿Tú dónde miras, tía? Despídete.
1: Déjame despedirme, que llamo a mi papá también. Bueno, pues ahí está. Estoy seguro que Ricky Martin tuvo una conversación con su hijo sobre este tema. Porque fue... Por

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Ahí está, señores. Víctor Manuel, sonando acá en el Circo de la Mañana. ¿Qué tal? Buenos días. Qué bueno que está con nosotros el día de hoy. Nos levantamos activos el día de hoy en el número uno de las mañanas. ¡Let's go!

0: minutos, ¿qué tal? Qué bueno que está con nosotros. Mira, conéctese en Facebook, conéctese en YouTube. El Circo de la Mañana, el Circo de la Mañana. 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Ahí usted se puede conectar con nosotros. Estamos en vivo, vamos a prender el Facebook y todo lo demás. Marieli Blanco, mira cómo tú estás en ayuno el día de hoy.
1: Estaba.
0: Ay, señores. Marieli escogió el peor día para estar de ayuno, señores. Marieli hoy vino, no, que voy a empezar algo nuevo, que vengo en ayuno. Y señores, nos están trayendo comida al estudio.
1: Parece que a propósito.
0: ¡Ay, señores!
1: ¿Verdad?
0: Marieli Blanco dijo, no, porque hoy no voy a desayunar y hoy nos traen comida en el estudio. 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Buenos días.
1: Buenos días, buenos días. Muy contenta de estar aquí con ustedes.
0: Mira, Marieli, vino con muchas bolsas, vino con muchas bolsas.
1: Es que yo me la llevo. Le traje un poquito de todo.
0: Good. Mira, Marieli, nos trajeron mucho de todo y tú no puedes comer hoy.
1: Que no podía. ¿Quién dijo que no?
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0: Pero tú sabes que, Carmen, nosotros no podemos estar aquí recomendando cosas si nosotros no las hemos probado. No podemos, ¿verdad? ¿Cómo no te vamos a poner nuestra reputación,
2: Esto es como cuando tú quieres hacer algo, tú sabes, te cae la tentación.
0: Miren, señores,
1: el aguacatico.
0: Estamos en vivo en Facebook, estamos en vivo en YouTube para que vean los platos y todo esto. Déjame ver, ¿qué platito es ese? ¿Qué hay ahí dentro?
2: Ese tiene que ser mío, ese está más sano.
1: Ese tiene aguacate, tiene no sé cómo se dice en español, beets.
0: Beets, ok.
1: Remolacha.
0: La remolacha. Remolacha.
1: Tiene la lechuga, tiene cebollita, muy rico.
0: Ok, pues dame ese, que se lo vamos a dar a Marieli. Marieli,
2: ahorita este sale otro mejor y digo, ya me arrepentí.
0: No, ya, that's it. Tú dijiste que este que tú quieres, este es el tuyo, así que no vengas ahora con que quieres otro. Ok, ¿cuál es ese?
1: Potato, tiene nuts, almonds.
0: Ok.
1: Tiene pollo y feta cheese.
0: Oye, miren esto.
2: Miren, bueno, decirle que este tiene pollo, señores.
0: Sí, esto tiene también, pollo también, que no tiene pollo. Miren esto, una ensaladita lo más chévere. Ok.
2: Y es este suficiente.
0: Vamos a ver qué tiene ese.
2: Ese es el Giancarlo.
0: Acércate al micrófono para que la gente te escuche.
1: Este tiene tocino.
0: Ok.
1: Tiene queso parmesano. Tiene el pollo. Parmesano. Tiene sweet potato, huevo sancochado y aguacate.
0: Ah, miren eso. No es por nada, pero se ven como en la foto. Se ve lindo.
2: Todo fresco.
0: Ahí te ponlo ahí encima. Vamos a ver qué más.
1: No, hay dos de cada uno.
0: Ok.
1: Y entonces también les traje un sampo de cada uno de los aderezos.
0: De los diferentes, las diferentes salsitas que tú dices que son todos homemade.
1: Todos son ricas, todos son homemade.
0: Oh,
1: y
0: nice.
1: Aparte de lo que tenemos aquí, tenemos poke bowls que incluye tuna, salmón. Todo eso también viene.
0: Miren, señores. Giancarlo, toma esto, enséñaselo ahí, pónselo cerca a la cámara, cógele Marieli también.
1: Sí.
0: Ponlo ahí para que la gente lo pueda ver cerca de la cámara.
1: Mañana
0: póngaselo ahí.
1: Es la gran apertura y mañana vamos a tener un
0: despégate. Échate para acá, es para que lo vea más de cerca. 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Miren eso. 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
1: Aquí está el menú que te traje.
0: Ah, déjame
1: y
0: verlo.
1: El menú dice...
0: Déjame ver aquí porque...
2: Tienen que dejarme ese menú a mí.
1: Puede hacer un build your own.
0: By the way, muchachos, los invito a almorzar el día de hoy, ¿vale? Los voy a invitar a almorzar el día de hoy. Mateo, te voy a invitar a almorzar el día de hoy.
1: Puede hacer un build your own, que pueden poner lo que ustedes quieran.
0: Sí, que usted puede crear su propio plato.
1: Tú puedes crear tu propio plato.
2: Mira, los batidos.
1: Los batidos son
0: los smoothies.
2: Yo soy fan de los batidos de frutas congeladas ahora que es este verano. Cuéntame un poquito de ello, ¿qué combinaciones
1: tienen?
2: Hacen
1: mango, tienen piña, tienen todo diferente tipo de tienen blueberries.
2: Y si yo te pido uno de aguacate, ¿me lo harían?
1: Sí, a ti te lo hacemos.
0: De aguacate.
2: Quiero probar un batido de aguacate.
0: Esta mujer es tan complicada. Ella no pudo pedir uno de mango, no, de aguacate.
1: De aguacate.
2: No han probado aguacate con kiwi y todo eso. No,
1: tenemos kiwi.
0: Son smoothies de fruta.
2: ¿El aguacate es una fruta?
0: Ay, bendito sea.
1: Es verdad, el aguacate. Tiene sentido ella.
0: Me refiero a frutas normales como, ¿verdad? La piña, el mango, el kiwi. Y tú sabes.
2: Frutas comunes.
0: Exacto, de todos los días.
1: Yes.
0: Discúlpala, es que ella es complicada.
1: No. Y también tenemos tenemos unos drinks, like tienen sparkling water.
0: Ah, okay.
2: ¡Qué rico!
0: Mira, aquí estoy viendo. Tienen de guineo, de blueberry, de mango, de piña, de strawberry, de kiwi. Tienen de Nutella también. Tienen topping Nutella. De Nutella también. Mira eso.
1: Y el acai bowl. Se me olvidó eso. Eso es lo principal, el acai bowl.
0: ¿Qué es eso, el acai bowl? ¿Qué es eso?
2: La con semillitas rojas.
1: Ajá, okay. El acai, que te lo hacen como... Es como un sorbet.
0: Oh, ok.
1: Pero de la fruta de acai. Y también nice. Tienen de coco y tienen de diferentes... Comenzamos en sí como el acai bowl fue el primer concepto.
0: Ok.
1: Y expandieron para más cosas, añadieron las ensaladas y las otras cosas.
2: ¿Tipo de panes saludables que manejan?
1: Tienen el panini, el panini que usan, y tienen el wrap, lo hacen con whole wheat o con regular.
2: Y van a tener un pan keto, por ejemplo, ya que hasta incluso se está comercializando en las tiendas el pan Kiro, que uno dice, estoy en dieta, voy a por mi pan.
0: Si estás en dieta, come aguacate.
1: Lo tienen en wraps, no tienen nada de pan, solamente tienen el panini
0: bread. El panini bread, ok.
2: Ay, demasiado rico.
0: Sí. Y el wrap también, o sea, si quieren hacer un wrap, pues también se lo pueden hacer.
1: Y el wrap de whole wheat, que si lo quiere así, sí.
2: Definitivamente se necesitaba, señores, porque de verdad, el otro día salí y yo dije, conchale, mira, que no ve. Y me terminé comiendo un pan.
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0: 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Usted va y dice, mire, yo vine aquí a cachetear porque dijeron que era gratis.
2: Si usted lo escuchó, no le diga nada al amigo.
1: Yo voy a estar ahí. Carmen.
0: Carmen va a estar ahí. Sí. Carmen, yo te escuché en la radio, tú dijiste que era gratis.
2: Aquí
0: estamos.
2: Radio. Mira, no le digan a su amigo que es gratis, invítenlo a comer.
0: Hasta 15 dólares.
1: Sí, mañana es la gran apertura oficial. Mañana la primera 100 gente que entran van a recibir su comida gratis.
0: También.
2: ¿Y entonces a qué hora empieza la apertura?
1: A las 10 de la mañana.
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2: Ya, Carlos va a estar ahí haciendo fila.
1: No, a las 11. Mañana a las 11.
0: Mañana a las 11. Señores, algo nuevo en nuestra área. 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
1: Yes. Gracias a ustedes por recibirme y por,
2: siempre.
1: Por toda la atención, muchas gracias, se le agradece.
0: Bueno, a nosotros no te hay comida gratis, no hay problema.
2: Recuérdame porque voy a ir mucho por allá.
0: Sí, nosotros lo traemos.
1: Ya te tengo la cara.
0: Siempre lo decimos, si nos traen comida gratis, son siempre bienvenidos.
1: Exactamente.
0: Siempre son bienvenidos. Bueno.
1: Mañana voy a traer los handhelds.
0: There you go.
2: Sí. Pero que fue más que perfecto, trajeron lo que me tocaba.
0: There you go.
1: Sí, sí, tú ves. Vete.
0: Bueno, pues ahí está, señores. 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
2: Si la gente no tiene tiempo, un batido ahí de rico y se lo llevan para el calor.
0: Los muchachos que hacen delivery, los que están en la calle, mira, vayan y coman algo saludable y es gratis.
2: Su batidito, sí, claro.
0: 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Y Carmen, thank you. Gracias, de verdad que sí.
1: Gracias a ustedes.
2: Bienvenida.
0: Ahí estamos, señores. No se mueva nadie. Este es el circo de la mañana. Good morning, everybody. Y a comer. Giancarlo, el más saludable es para ti, ¿sabes?
1: Buen provecho.
2: Gracias.

0: Ahí está Karol G con Shakira sonando en el Circo de la Mañana. Son las 9:40 minutos en el Circo de la Mañana. 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

0: Maluma con el tema Tu Recuerdo sonando acá en el Circo de la Mañana. ¿Qué tal? Buenos días, son las 9:47. Mírate rapidito, para la gente que nos estaba escuchando hace un ratito que estábamos aquí hablando de nuestros amigos de Bango Bold. Porque la gente estaba preguntando, porque dicen que la gran apertura es mañana, pero que hoy tiene la comida gratis. Sí, la gran apertura oficial es mañana, pero hoy de antesala le están regalando comida a la gente. ¡Ay! Así que no se compliquen la vida. PJ, pero tú dices que es hoy, pero la apertura es mañana. La apertura es mañana, pero hoy le están dando comida gratis a la gente.
1: Así que no digan que nosotros le dijimos.
0: Eso sí, la apertura oficial de Bango Bold es mañana, pero hoy, como una antesala, todo el que vaya después de las 10 de la mañana, hasta $15 puede obtener de comida gratis, ¿ok? Así que sí, gran apertura es mañana, pero hoy, como antesala, le están dando la oportunidad que todo el mundo vaya y pruebe y vea el sitio y lo disfrute y pruebe la comida completamente gratis hasta $15, ¿ok? Así que ahí está, 10:42 de la Mill Creek, 10:42 de la Mill Creek, sí, la gran apertura es mañana, pero hoy es una antesala para que la gente vaya y pruebe la comida, ¿ok? ¡Estamos claros! ¡Estamos claros! ¡Usted se complica en la vida!
1: Yo espero que le quede claro, porque definitivamente sí. El que está ahora mismo escuchando de verdad ya tiene que estar llegando allá.
0: There you go. Y es a partir de las 10 de la mañana.

0: días. Miren, señores, esto pasó anoche. Joshua Kuroda, él es un jugador de los ligas más de las grandes ligas de pelota. Uh-huh. Señores, él estaba bateando y fue a darle tan duro a la bola que cuando le fue a dar tan duro a la bola, se agarró una de las bolas. Señores, se le agarró uno de los testículos.
1: ¿Qué?
0: Cuando yo primero vi la noticia, pensé que era que una bola le había dado a él, ¿verdad? En su testículo. Cuando estoy viendo el video, no fue que la bola, cuando el pitcher la tiró, le dio. No, fue que él le dio un swing tan y tan duro, con tanta fuerza, que se dice por acá, recovering after suffering a ruptured testicle, ¿ok? A ruptured testicle. Como tuvo que doler eso. Mira, aquí tengo el video. Mira, ahí está el video. Déjame darle para atrás. Mira, ahí está el hombre. Y le fue a dar a la bola con tanto swing. Nadie sabía qué era lo que le pasaba. Él se arrodilló, cayó en el piso, porque me imagino que el dolorcito tuvo que haber sido bastante grande.
1: Pero él se desgarró.
0: Sí, se desgarró, ya.
1: Pero por dentro.
0: Sí, por dentro, ya. Puso, parece que tanta presión. O el movimiento que hizo al momento de tratar de batear la bola, que la noticia es, ¿ve? Recuperándose after rupturing a testicle. O sea que literalmente fue a darle a la bola y se le explotó una bola. Digo, que no hay forma de decirlo, se le explotó un testículo. Se le explotó un testículo.
1: Y se le explotó una bola.
0: ¿Sí? Si en inglés dicen que rupture, que rupture a testicle, pues entonces fue que se le rupture, que se le explotó, que se le rompió, que se le rajó, I don't know. La cuestión es que no fue que cogió un bolazo, fue que la fuerza que hizo para darle a la bola, pues aparentemente, pues ocasionó el problema. Obviamente él cayó arrodillado rápidamente, nadie entendía qué había pasado, porque la bola del pitcher nunca le dio, la gente no entendía hasta que cayeron todos en cuenta que el dolor era un dolor testicular.
1: Y según dicen, eso sí duele.
0: Y eso sí duele, señores.
1: Eso sí duele.
0: Eso sí duele. Eso sí duele. Así que noticia loca. No fue que cogió un bolazo, fue que él le metió con tanta fuerza que se agarró un testículo de los de él.

0: Ahí está. Noticias locas, ¿qué tú tienes por ahí? Cuéntame, mira, cuéntame.
1: El actor Dolph Lundgren, mira, que es este, que es ver. De lo que participa en...
0: Ah, sí, ha hecho muchas películas.
1: Ajá, está en una de esas de Rocky en el 85. Y
0: sí, él fue el que hizo Dragon. En la película Rocky, él fue el que hizo el personaje el ruso, que vino a pelear con Sylvester Stallone, para los que son fanáticos y han visto las películas de Rocky, pues es el actor que hizo de Dragon, el ruso que peleó contra Rocky. ¿So qué pasó con el hombre?
1: Él confesó que su esposa, ¿verdad que sí? Hasta ahora lo confesó, que su esposa le cobraba $60,000 por infidelidad.
0: Wait, espérate. O sea, que si él le era infiel a la esposa, ella se quedaba con él.
1: Él le pagaba una tarifa de $60,000. Bueno, ella después de haberse cansado, obviamente, porque él por ser actor famoso y rico.
0: Espérate. Ese tiene que ser los cuernos más caros que yo he escuchado, espérate.
1: Qué rico.
0: Eso sí. Él le pegaba cuerno, ella se quedaba con él, pero él tenía que pagarle $60,000 por cada cuerno.
1: Por cada cuerno que ella se percataba. Entonces, ella cansada de que él le pegara cuernos y quedarse ahí nada más cobrando el mínimo, como dicen, que es que te compren lo que tú necesitas y que te paguen todos los gastos de la casa y viajecitos. Ajá. Pues no, mi amor. Ella dijo, no, pues vamos, $60,000 cada vez que yo me dé cuenta que tú me pegas
0: cuernos. María me acaba de mandar un texto que así hasta ella también aguanta cuernos.
1: Ahora yo entiendo.
0: ¡Era María! ¿Mira qué es eso?
1: Yo siempre me he preguntado, dije, ven acá, ¿cómo es que esas mujeres aguantan esos hombres?
0: María me acaba de mandar un texto diciendo que así hasta ella aguanta cuerno, que meta mano.
1: Oye, pues sí, $60,000, señores. Así el actor acaba de confesar que su esposa le cobra o le cobraba. Aquí no especifica si continúan juntos. Sí, y él dice.
0: No dice que, cuántos cuernos le pegó.
1: No, pero si dice la cantidad que cobró, sabemos.
0: Para hacer la matemática, ¿cuántos cuernos cogió ella? ¿Hasta cuándo ella se cansó? No dice la noticia.
1: Pero mira cómo empezó esto. Ajá. Empezó de la siguiente manera. Él dice que cuando ella se dio cuenta del primer cuerno, gastó $60,000 en la tarjeta. Se dio cuenta del segundo cuerno y gastó $60,000 más, hasta que se hizo costumbre. Okay. Cuando ella se daba cuenta, le decía, mira, pa, $60,000. Ella misma se puso su tarifa. Él dijo que ya, según el actor, las facturas no importaba lo que llegara, pero ella hacía $60,000 en gastos.
0: Pero mira tú.
1: Y entre eso incluía un Ferrari de lujo.
0: Eso es un win-win. Él está contento con su cuerno y ella está contenta de shopping. Ahí gana todo el mundo.
1: Porque a veces yo me pregunto eso. ¿Cómo esas esposas de famosos, ricos, aguantan? Y todos esos años, sabiendo, porque sabemos, ¿verdad? Entonces esta fue muy inteligente.
0: Hablo, $60,000 cada vez que le cogí un cuerno. Muchacho, así se le quita la gana a cualquiera.
1: Dólares.
0: Digo, a nosotros los que somos comunes y corrientes se nos quita la gana rápido.
1: Gracias a ella, ella le daba visibilidad. Mira, yo sé de esto. Yo sé de aquello. Entonces,
0: te agarré
1: a la tarjeta.
0: Me estás pegando los cuernos.
1: Y él dijo que ya
0: ¡Kichín!
1: Que ya él no le reclamaba los $60,000 y podía disfrutar su vida.
0: Claro, él estaba contento, ella contenta, la chilla contenta. Everybody's happy.
1: Seguro él decía, bueno, yo gano tantos millones al año, voy a invertir un millón en cuernos.
0: Exacto, eso es tax deductible. No, ni un millón al año.
1: No,
0: es que tú vas a pegar tantos cuernos,
1: bueno,
0: imagínate, a
1: menos
0: que te busque una todos los días.
1: Pero acuérdate también que el cuerno conlleva gastos.
0: Ah, bueno,
1: el cuerno lleva
0: son
1: gastos.
0: $60,000 para la mujer y $60,000 para la chilla.
1: El cuerno hay que comprarle regalos caros y cosas.
0: Noticias locas, señores, noticias locas en el circo de la mañana. Here we go.

Dani, vámonos de aquí, que ya esto se acabó. Ya esto se acabó, van a ser las 10 de la mañana. Recuerden que a partir de las 10 de la mañana usted puede ir a Bango Bowl y ahí le van a dar su comidita gratis el día de hoy hasta las 2 de la tarde en Allentown. Por ahí viene Jessica Reyes como todos los días a partir de las 10 de la mañana. Guillo el Loquillo a partir de las 3 de la tarde. Daddy Flow a partir de las 7. Nosotros regresamos mañana a las 6 de la mañana con noticias, información.

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4: ¿Qué pasa, Feli?

Feliz miércoles, mitad de semana. ¿Qué tal? Jessica Reyes continúa en tu radio. Súper contenta de estar compartiendo contigo hoy. Ok, let me tell you. Tengo para ti música de Romeo Santos featuring Prince Royce. Tengo alguito por ahí de Brenda Kaster y también Monchi Alexandra. Ay,

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Cuando Grupo Niche canta la canción Una Aventura, yo siempre miro a ver quién se la goza bien brutal. Yo digo, le gusta mucho esa canción. Y no es que yo sea cizañosa, but tú sabes cómo es. Anyway, hablando de Grupo Niche, llegan a Music Fest, no mañana jueves.

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Está pegada Shakira. What's up, Jessica Reyes, en tu radio hasta las 3. 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

es el hijo de Ricky Martin. Él dice, yo no quiero que me vean como Valentino. Esas fueron las palabras de Valentino diciendo que él no quiere que lo sigan identificando con su papá. Yo digo, pero un momentito. Si tu papá fuese, I don't know, Jeffrey Epstein, Diddy, yo entiendo, pero es Ricky Martin.

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este fue Romeo Santos y Marc Anthony. Por cierto, ambos celebrando esta semana. Romeo Santos porque cumplió años hace unos días y Marc Anthony porque tiene nueva bebé.

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0: irme con música de un colombiano, tengo que hablar de Colombia, porque no mañana, sino que el próximo jueves llega Grupo Niche a Music Fest.
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estás usando Ozempic o Wegovy o una de esas inyecciones de GLP-1, dicen que tal vez te puedan mantener como que joven más tiempo. Es más, yo tengo la nota entera ya mismito por aquí.

Ozempic y Wegovy, todas esas GLP-1s podrían tener otro beneficio además de ayudar a bajar de peso. Un nuevo estudio dice que la semaglutide, el ingrediente activo de estos medicamentos, estuvo asociado con una reducción de aproximadamente 9% en los marcadores de envejecimiento biológico. O sea que también te ponen joven. Ah, no, pero mi amor, hay que seguir. No judgment, hay que seguir.

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0: vaya.
1: Bueno, esta hora para ti llega llenísima de música, back to back, libre de comerciales. ¿Para dónde vamos? Sí, yo digo dónde vamos porque yo estoy en el auto contigo. Vas para el Wawa en Allentown, maybe estás en Reading, maybe andas en Philly.

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Bebé, ¿tú estás ready para ver a Grupo Niche? Y a Grupo Niche estará no mañana jueves, así que no llegues tan temprano, sino que el próximo jueves el Music Fest.

con vibras positivas para ti en este miércoles, mitad de semana. Oye, estaba leyendo en redes que supuestamente quieren reinventar lo que es MySpace. A mí me encantaba mucho la época esa de MySpace, ¿y a ti?

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Tapatina, este miércoles, mitad de semana, saludando a mis hermanos dominicanos, siempre en sintonía de la primera. And let me tell you what I got for you esta hora. Tengo, hablando de bachata, Bachata Heights, tengo Héctor Lavoe, Throwback Tale, y también música de Bad Bunny.

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Más adelante en Entérate con Jessica, yo te voy a contar a ti quién está celebrando porque le llegó su bebé finalmente. By the way, el segundo bebé de esta pareja, eso más adelante por aquí.

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Con mucha música para ti en este miércoles mitad de semana. ¿Qué haces? ¿Estás en la oficina? ¿Maybe trabajando en la construcción? ¿Maybe chilling en la casa? ¿Maybe tu trabajo es el difícil, el de ama de casa? Ese sí que es difícil.

Anthony, Marc Anthony, súper feliz porque él y su esposa, porque ellos son como que una power couple, revelaron que tienen una nueva bendición en su casita. Su esposa dio a luz recientemente, pusieron un par de cositas en redes sociales y el nombre que le pusieron a la niña es Myla. ¿Cuántos hijos tiene Marc Anthony? Bueno, si puede mantenerlos.

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viral hoy en redes sociales es el video del hijo de un famoso, pero uno de los cantantes más famosos del mundo, y su hijo diciendo, por favor, dejen de compararme. Yo no quiero que me comparen con él. Yo no soy mi padre. Oye, una cosa. Te cuento quién es en breve por aquí.

nuestros niños, los teenagers, llegan a un momento donde janguear con los padres como que no es cool, no es cool. Bueno, pero si tu papá es Ricky Martin, I mean, I don't know, what's up with that? Bueno, Valentino, el hijo de Ricky Martin está pidiendo que la gente empiece a verlo por quien es él. Él dice, yo no quiero que me vean como el hijo de Ricky Martin, ustedes deben verme como Valentino. Y yo digo, ok, mira, si tu papá es R. Kelly, P. Diddy, yo entiendo, ok, no me comparen con mi papá, pero contra, es Ricky Martin.

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A nadie, pero a nadie, ¿qué está pasando? ¡Ey! Cafecito de las tres, buenas tardes. Vamos arriba, pana mío, bandolero. Mira, charlatán, ¿qué es la que te dijeron? Dímelo. ¡Ey! ¿En qué tú estás? Atención, mucha atención. Hoy es miércoles, ¿verdad? Sí, hoy es miércoles, diantre, man, espérate. Ay, papá Dios, ya yo no hice ni los días que vivo, mano. Así de rápido va este año, mano. Saludito, atención, mucha atención. A los que están llegando por primera vez a nuestra zona y dicen, ah, qué rico está el calientito, está chévere. ¿Ustedes nunca han cogido una pela de nieve, de hielo, una tormenta de esa fea? La gente se queja, mano, del calor y de los vientos y de la lluvia. Señores, yo soy feliz en esta temperatura, de verdad. Ya llegué a la época en la que la nieve, el hielo, todo eso me molesta. Anyway, vamos arriba. Olvídate de la nieve, el hielo. 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Pendiente para ganar boletos conmigo. Dale, buenas tardes.

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1: Y pues está loco, ¿verdad que sí? Está loco, pero loco. Espérate, para que la gente escuche. El tipo está loco, compadre. ¿Qué te pasa? Espérate un momento. Atención, mucha atención. Los que tienen más de 40 años como yo, yo tengo 41 para 42, y llevo escuchando reggaetón desde chamaquito. O sea, yo soy salsero y reggaetonero. Eso nunca lo voy a negar. Salsa y reggaetón. ¿Verdad? Ok. Sí me gusta. Bueno, salsa, reggaetón, merengue, claro. Pero anyways, desde chamaquito yo siempre vengo escuchando reggaetón. Y hay un pana que él dice que el reggaetón es global, es mundial gracias a él. ¿Ustedes se acuerdan de esta canción? Espérate un momento. ¿Ustedes se acuerdan de esta canción? ¿Se acuerdan de...? ¿Te acuerdas de esa canción? Pues,

Atención, mucha atención. Este pana, Nori, él dice que el reggaetón es global gracias a él y que no le dan el crédito que se merece. Compay, usted está loco. Usted no sabe desde dónde vienen las raíces del reggaetón. Desde que comenzó fundándose en Brasil, después lo llevaron a Panamá, Nando Boom, El General, lo llevan a Puerto Rico y lo adaptan. Puerto Rico le dio el toque que tiene que ser el reggaetón, ¿ok? Ahí vino, bueno, el rap en español en Puerto Rico con Vico C, con El General, con Lisa M. Y de ahí nació la influencia del reggaetón. ¿Qué pasó, compadre? ¿Cuándo? ¿Por una canción? ¿En serio? Mira, bye. Por eso hacer research en estos tiempos es bueno, de verdad, verte para estar loco, de verdad. Dale.

Tú te chula bandolera, charlatana, juguete una cosa, chula vena linda. Atención, mucha atención. Hoy es el Día Mundial del Cerebro. Conoce gente que no lo utilizan para nada y tú dices, ¡mira! ¡Se le cayó! ¡Qué clase de sacrificio! Gente que tú dices, diantre, hermano, este parece que se cayó cuando era chamaquito. ¡Ay! Vámonos con salsa, un tremendo clásico del Salón de la Fama que nunca pasa de moda. Aquí está el señor Tito Nieves y el super tema, Mi Mayor Sacrificio, un tema adaptado a la salsa originalmente de Marco Antonio Solís.

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0: Ese super palo de Prince Royce a mí me encanta, mano. Está brutal, de verdad que sí. Bueno, corillo, vamos arriba, vamos arriba, vamos arriba, vamos arriba. Aquí estamos en vivo en tu radio, en vivo en la aplicación Tu Música, el website Tu Música, punto com, para. Vamos con esto, que está viral, está viral, está viral, está viral, papel.
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0: Hey, dímelo, papi. Atención, mucha atención. Ok, tengo esta noticia en mis cuentas de las redes sociales, Facebook, Instagram, TikTok, Guillo el Loquillo en tu radio, para los fanáticos de Instagram. Ella lanzó, bueno, digo ella porque es la aplicación de Instagram, lanzó Replace Audio, una función que permite sustituir la canción de fotos y videos ya publicados sin tener que eliminar el contenido y subirlo de nuevo. El cambio conserva los likes, comentarios y los shares, y el audio puede reemplazarse varias veces. Eso sí, pues cambiar la canción no le dará un impulso automático al post en el algoritmo, pero mano, por lo menos ahí. Está chévere eso, mano, bien duro, de verdad que sí. Chequéate, déjame saber si te funciona, es más, dale. Sígueme en Instagram, ahora mismo, como Guillermo Loquillo en tu radio, llega Bachata Hikes. I do this.

de la ciudad señorial de Ponce, Puerto Rico, un clásico del Salón de la Fama que nunca pasa de moda. Eso fue en su época junto a Willy Colón. El tema Todo Tiene Su Final. 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Vamos con una dupleta salsera. Llega Mark Anthony. Dale, I do it.

como tiene que ser, en vivo en tu radio, la aplicación Tu Música App y el website tumusicaapp.com. Te voy a regalar el boleto para el grupo Nietzsche, ahora mismito. Dale. Me voy a poner pálido, llamada número 9, se los tumba, 610-432-6342. El próximo.

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1: Mi corillo, Team Loquillo. Atención, mucha atención. ¡Wow! Leyendo esta noticia que me deja con los pelos de verdad de punta, la tengo en mis cuentas de las redes sociales: Facebook, Instagram, TikTok, Guillo el Loquillo en tu radio. Ok. Encontraron un avión que cambió las medidas de seguridad de las aeronaves, ¿ok? Tras permanecer desaparecido durante 74 años, una expedición encontró a casi 2.000 pies de profundidad frente a las costas del norte de Puerto Rico los restos de un avión de Pan American World Airways, Panam, que se hundió el 11 de abril de 1952, poco después de despegar desde San Juan con destino a New York. Tengo la noticia completa en mis cuentas de las redes sociales, Facebook, Instagram, TikTok, y en lo que yo en tu radio. Déjame saber si conoces a alguien que lamentablemente estuvo en esa tripulación y fueron de los que pues lograron salir o no salir. Muy, muy lamentable esa tragedia. Ay, Duty, Guillo el Loquillo, está en tu radio.

Dai, dai, cosa tú la banda le echas la tana, que tona nena linda. Dímelo, corillo, que es la que tú estás. Te recuerdo que llega el grupo Niche el próximo jueves a la tarima grandota de Music Fest. Tienen la oportunidad de ganar boletos en cualquier momento, cuando se te indique. Así que quédate conmigo, ¿eh? Y cuando te lo indique, si eres la llamada número 9, a través del 610-432-6342, 610-432-6342, tienes la oportunidad de ganar boletos con nosotros. Dale, vámonos con un super clásico del León de la Salsa, como yo siempre le digo, el señor Oscar del.

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0: Tremendo talento. ¿Dónde está este chamaco, Johnny Sky? ¿Verdad? Pegó esta, pero en verdad que yo no sé dónde está él. Esto se llama de lo que son One Hit Wonder. Pero espérate, no, dale, vamos arriba, vamos arriba, vamos arriba.
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0: Mi corillo, Team Loquillo. Atención, mucha atención. Atención, mujer que me escucha. Si tú eres de las que te quejas porque tu marido llega apestosito a la casa, llega sudado, apestoso, lo manda a bañar rápido. Yo quiero decirte algo. Atención, mucha atención. Hay un estudio que está analizando el posible efecto del sudor masculino en las mujeres. Hay nuevas investigaciones científicas que han vuelto a poner sobre la mesa el posible vínculo entre el sudor masculino y ciertas respuestas emocionales y hormonales en las mujeres. En fin, tengo la noticia, no te voy a decir lo que es. Tú tienes que seguirme ahora mismo, vete a Facebook, Instagram, TikTok y yo lo quiero en tu radio. Sígueme y me dejas saber a ver si esto es una vainita así como esta canción de Tito Nieves. ¡Ay, Tuti! ¡Buenas tardes!

eterno niño de tres talleres, el señor Andy Montañez. En vivo en tu radio, en vivo en la aplicación Tu Música App y el website tumusicaapp.com. Te recuerdo que el grupo Niche llega desde Colombia a la tarima grandota de Music Fest el próximo jueves y tiene la oportunidad de ganar boletos. Pendiente, papi. Eso viene en minutito, en cualquier momento, en vivo en tu radio, en la aplicación Tu Música App y el website tumusicaapp.com. Vámonos con San Miguel de Romeo y Prince Royce. De verdad que de todos los temas de la producción, este me encanta bien brutal. ¡Ay, Tuti!

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Corillo, son casi las 5 de la tarde. Por ahí viene mezclando en vivo, de espalda, de frente, de lado, el duro, el caballote, el cocorote, de Isabela, Puerto Rico. Su nombre, DJ Red del Colorado, Mixing Live. En minuto, dale, no te muevas, no te muevas. No te

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7: ¡Ajá!
5: 5 de la tarde.
7: Vamos arriba, Corillo, que es la que estamos rompiendo, como tiene que ser.
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7: ¡Vamos a esto!
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7: Miércoles, mitad de semana.
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7: ¡Cuando! Vamos arriba, aquí estamos, suelto como cabete, más fácil que la tabla del cero, como gato que lambe aceite. En Pensilvania, New Jersey, primero como siempre, que yo lo vi en tu radio. Ok, llega la salsa del grupo Nietzsche Music Fest 2026 y tú no te lo puedes perder completamente en vivo el próximo jueves. Tienes la oportunidad de ver salsa de la buena, de la dura, de la gorda con el grupo Nietzsche Music Fest 2026. Vamos arriba, mi corillo bandolero, charlatán y tigueron y dime, ¿qué es la que, qué es la que, qué es la que tú estás, ok? Seguimos con más de lo que te encanta, pendiente, porque llega la oportunidad de ganar boletos para el grupo Nietzsche, ok? Así que, ¡Colorado! Dale, vamos a comenzar mezclando de espalda, de frente y de lado, única y exclusivamente en vivo en tu red.

0: aplicación de música app y el website musicaapp.com. Guillermo, que yo está en tu radio. Señores, llega el grupo Niche y tiene la oportunidad de ganar boletos ahora mismito. Dale. 614-32-6342. 614-32-6342. Allentown, Bethlehem, Easton, Reading, Quaker, The Lancaster, York, Philadelphia, Camden, Cherry Hill, Pensacola, Los Pogonos. Marca y gana. 614-32-6342. 614-32-6342. Vamos arriba, grupo Niche, próxima semana. Tarima grandota de Music Fest. Ahí, Tuti.
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está mi toalla, papi. Así es que se llama él en español. Lo que pasa es que el boricua no dice Mike Towers. Mike Towers. No. El boricua no dice Mike Towers. El boricua dice Mike Towers, papi. Me fuera mi toalla. Ay, aquí estamos, un ratito más después de la mezcla. Con el colorado mezclado de espalda, de frente y de lado. Dale, dale, dale, dale. Un ratito más. Ay, dude.

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La generación que tiene más de 40 igual que yo. 41 a 42. ¿Qué te duele hoy, mano? Ok, para. Atención, mucha atención. El lunes, después de la pela del domingo del Festival Puertorriqueño, amanecí con la rodilla derecha mala. Ay, papá Dios, yo amanecí con esa rodilla. Que el que me dijera algo, mano, de verdad que iba a sacar el de Yauco a pasear bien duro. Bueno, el domingo en el festival ya me molestaba la rodilla. Lo que pasa era que yo me trepaba la tarima como si nada, y la gente no se daba cuenta. Ah, espérate. Atención, mucha atención. Hoy me duele el brazo izquierdo. ¿Qué te duele hoy? Cuéntame. Mano, ser adulto es una trampa, la gran mentira. Chamaquito que me escucha, no crezca, por favor. De verdad.

Super palo que me encanta, de verdad. Esa bachatita está bien rica, sabrosa. Corillo llega. ¡Uy! Lo que no te puedes perder, la salsa dura, rica y sabrosa del grupo Niche, que van a estar en Music Fest 2026 en tarima grandota, mi corillo, ya tú sabes. Así que pendiente para ganar boletos en cualquier momento a través del 614-32-6342. 614-32-6342. Cuando te indique la llamada número 9, se lo gana. ¡Ay, duty!

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1: Escuchando. Atención, mucha atención. Ok, tengo esta noticia en mis cuentas de las redes sociales como Guillo el Loquillo, Facebook, Instagram, TikTok, de una escuela en Nueva York que llevará el primer robot humanoide a un salón de clase. Se va a llamar Sally. Sally apoyará a estudiantes y docentes en cursos de robótica y de inteligencia artificial. Ya, esto se veía venir. Yo quiero tu opinión ahora mismo. Dale. Facebook, Instagram, TikTok, Guillo el Loquillo en tu radio. Yo no sé si esto es como la canción de Ozuna.

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una agüita ahí.

My English is not very good looking, pero papi, todos los domingos tiene domingo de Salsation, Comigation, desde la Honsation hasta la Unation, tú sabes. Y aquí está un clásico, aquí está el señor José Alberto el Canario. Este fue el primer palo de salsa que yo presenté aquí en la radio. Cuando comencé hace 22 años, llega con el super tema. ¡Ay, amores! Dímelo, Canario, luna y sol.

let's go. Dai, dai, cosa c'è la bandolera, c'è la dana, comunque dona, dai, dai, nena linda, io me voy, dai, dai, vengo mañana, por ahí viene el dai, dai, Dario Flow de las mezclas en vivo en tu radio. La aplicación Tu Música App, el website tumusicaapp.com. Por ahí viene también el circo en la mañana a las 6 y luego de eso llega Jessica a las 10. Yo vengo mañana.

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1: Salud, mi reina. Silvestre, mi hermano. Silvestre, otro. ¿Cómo dice?

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La número uno en salsa, merengue y mucho más. Aquí estoy con la energía, fuego, a fuego, a fuego, a fuego. 101.7 FM, todo Lehigh Valley. 92.9, toda nuestra gente de Reading. Y lo que nos escuchan en Filadelfia a través de la calle 99.9, nuestra gente de Camden. Ya tú sabes, vámonos con más reggaetón aquí en la estación. Que suena bo, bo, duro en tus bocinas. Vámonos con más, vámonos con...

FM, toda nuestra gente de todo Lehigh Valley, me imagino que están trabajando, y los que no están trabajando y están tranquilitos, quietos, manténlo ahí, no te despegues, porque estoy a fuego, fire, mezclándote bonito, bonito, a través de tu estación favorita. También nuestra gente de Reading a través de la 92.9. Y los que me escuchan a través de la calle, allá en Filadelfia, Camden, a través de la 99.9. También los que nos escuchan en la aplicación, Tu Música App, Tu Música App, Tu Música App. Saludos para ustedes, y los que no han descargado esa aplicación, descárgala a tu celular inteligente para que nos lleve fuerte, lejos, lejos, a donde quiera que vayas mundial. Ahí lo escucho a través de la aplicación Tu Música

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Dice que se va de la casa, se lleva el anillo. ¿Lo vas a empeñar o lo vas a vender? Parece que es de los caros, es de los caros. Mamacita, vamos al sentimiento, bachatudu.

y también nuestra gente de Reading a través de la 92.9 y lo que me escuchan en Filadelfia, Camden, a través de la estación La Calle 99.999.9 allá en Filadelfia, Camden. Son míos. Vamos a la bachata. Tú sabes que después de esa bachata, el torito, que me voy de la casa y un desastre, un desorden. Pues ahora, este caballero dice, pégame tu vicio, mami, pero no me dejes.

través de tu bocina, en tu radio, en tu carro, en tu casa. ¡Ay! Voy a los comerciales, regreso ahora. Así que no te despegues de la número uno, la que se pega duro, duro. Bonito, bonito, tranquilo.

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